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0: así suena Valentino Merlo.
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1: Y en ese momento, Mau y Ricky. Ricky Mau.

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1: 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Tenía que suceder. 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Danny Ocean.

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1: 7 de la mañana, 2 minutos. Buen día para todos. Temperatura en la ciudad de Buenos Aires, 8 grados 2 décimas, humedad 90%. Pronóstico para hoy, mayormente nublado, con una máxima de 13 grados. 40. ¿Qué tal, amigos? Muy buenos días. Martes 18 de agosto, un falso lunes para muchos que están arrancando la semana hoy. ¿Cómo están? Estamos aquí en Arriba los 40 hasta las 13 en vivo. Llega Coti con Octubre.

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0: Tiburones de Ricky Martin, lo que escuchás a esta hora, cuando apenas te estás prendiendo a la radio, porque es muy temprano, recién arrancamos, 7 de la mañana, 14 minutos. ¿Cómo estás? Buen día. ¿Cómo estuvo ese fin de semana largo? ¿Nos divertimos? ¿Aprovechamos para descansar? Bueno, me alegro si así fue. Martes y estamos arrancando la semana recién ahora.
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De la mañana, 30 minutos. Buen día para los que se van sumando a esta hora a compartir con nosotros. Está fresquito en la calle, así que salí de casa abrigado. 8 grados 2 décimas la temperatura a esta hora en la ciudad de Buenos Aires. Humedad 90% y vamos hacia una máxima de 13 grados, lo que prevé el pronóstico para hoy. Mayormente nublado, no va a llover. Esa es siempre una buena noticia. ¿Tenemos motivos para celebrar el día de hoy? Sí, y me encantó la efeméride que encontré. Hoy es el día de nunca rendirse. No me preguntes por qué, porque no lo hay, básicamente. Son esas fechas, viste, que alguno inventa, pero me encanta. Día de nunca rendirse. Así que hoy si tenías pensado tirar la toalla, abandonar un proyecto, no es el día. Mañana lo analizamos mejor, pero hoy no es el día para rendirse. Y me encanta que estoy viendo acá la lista perfecta de canciones, que en un rato se viene un tema de Diego Torres que lo vamos a reusar para festejar este día. Así que hoy, a no rendirse, vamos a ponerle toda la onda a esos proyectos, a esos sueños, a esas metas, ¿eh? Llega ahora Babasónicos haciendo El Colmo.

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1: Buen día. El padre Mauro Grosso se hizo cargo de la iglesia de Luján. El padre Torcuati se dedicará a otras actividades en esa parroquia. Ahora presentamos datos sobre el clima.
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1: Sigue la helada. Después habrá un incremento de la temperatura en relación a ayer. Mayormente soleado con vientos moderados, máxima 16 grados. Estamos en 0 grados.
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1: Aprehendido por circular en moto robada, se cumplió el acto en homenaje al Libertador. La Sociedad Rural de Tres Arroyos presentó su exposición, nuevas diplomaturas y carreras universitarias en cresta. Otra exitosa Feria Nacional de Artesanos. Consejeras escolares gestionaron en La Plata. Remodelan la cocina y el fogón del Club Echegoyen en Belloc. Tragedia en Jujuy, una camioneta cayó 80 metros y murió una mujer. Apagón en La Plata por incendio de subestación. Reabrirá el paso Cristo Redentor en Mendoza tras 34 días. Con críticas al kirchnerismo, Milei encabezó el acto de homenaje a San Martín. El Banco Provincia refinanció deudas a más de 100.000 clientes. El gobierno refuerza controles migratorios. Industria, el uso de la capacidad instalada mejoró en junio. Nuevo terremoto en Granada, España, Irán y Estados Unidos empantanados en Hormuz.
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1: Hasta las 8:30, Podestá y Tres Arroyos. A partir de esa hora, San Luis, Belgrano 625, teléfono 2983-358850. Y Franco, Argentina, Chacabuco 401, teléfono 424449.
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1: Aprehendido por circular en moto robada, la policía informó que el rodado tenía la numeración del motor suprimida y un pedido de secuestro activo desde noviembre pasado en el marco de una causa por robo. Se cumplió el acto en homenaje al Libertador, fue en la plaza que lleva su nombre y estuvo presente la Guardia Ecuestre de Fuerzas de Seguridad. Hablaron Alicia Acosta por la Asociación Sanmartiniana, el profesor Elías Amado y el intendente Pablo Galate, quien resaltó el ejemplo de San Martín. Fallecimiento a los 92 años, dejó de existir en Tres Arroyos Pedro Oscar Tumini, servicio a cargo de Celta Sepelios. La Sociedad Rural de Tres Arroyos presentó la exposición número 169. Se va a desarrollar del 11 al 13 de septiembre. Autoridades de la institución brindaron detalles. En este caso, escucharemos al presidente Eugenio Simonetti y al secretario Luis del Canto.
4: Hemos tenido la gracia de que los que estuvieron antes que nosotros construyeron algo importante y nosotros tratamos de alguna manera de seguirlo y de estar en el trabajo diario. Así que bueno, esta es Gracias a Dios es la 169 exposición que hacemos y se va a coincidir en la misma, el viernes, va a ser el remate de la agrícola ganadera que va a cumplir 100 años, ¿cierto? O sea que son dos cosas que a nivel local, sobre todo la agrícola ganadera, que es algo particular, es una sociedad que está afincada en Tres Arroyos, que cumple un montón de años. No es fácil conseguir que una empresa local trascienda dos o tres generaciones. O sea que, bueno, en definitiva vamos a estar juntos haciendo la exposición. Aparte de con ellos, por supuesto, con todo lo que es la gente de Tres Arroyos, todo lo que es empresas que traen tractores, cosechadoras, fertilizadoras, fumigadoras, no se dice más fumigadoras, son aplicadores, porque me retan los ambientalistas. Así que, bueno, en definitiva, vamos a estar trabajando otra vez. Creemos que si nos acompaña el tiempo, tenemos todo, gracias a Dios, completo. Hemos tenido que agregar otro lugar más, otra playa de lugar para poder cumplir con toda la gente.
5: Este año la plaza de estacionamiento se le va a dar a beneficio de los bomberos voluntarios de desarrollo, que va a ser con una mínima suma a la entrada para que quiera estacionar su auto con seguridad, va a estar a cargo de ellos. Después, con respecto a la parte ganadera, que siempre me toca hablar, este año tenemos el agrado de hacer el remate en conjunto con la agrícola ganadera, que cumple en sus 100 años de actividad.
1: Nuevas diplomaturas y carreras universitarias en Cresta están orientadas a la tecnología, la salud y el agro, informó la coordinadora de Cresta, Valeria Guido, a quien escucharemos en el espacio de la entrevista. Otra exitosa Feria Nacional de Artesanos, organizada por la Dirección de Cultura del municipio con récord de inscriptos, se desarrolló durante 4 jornadas en el Polideportivo Carlos Rivada. Consejeras escolares gestionaron La Plata. Vanessa Fernández y Gisela Príncipe se reunieron con funcionarios de las áreas de recursos humanos y transporte, donde actualizaron trámites y plantearon necesidades. Remodelan la cocina y el fogón del club Echegoyen de Belloc. Estamos cumpliendo un sueño, remarcó el dirigente Alejandro Andersen.
6: Una obra que teníamos postergada, que sabíamos que era una inversión muy grande, entonces había que ver de qué forma lo encarábamos, digamos. Y bueno, después de lo que fue este año del concurso de pesca, se decidió iniciar con eso, que bueno, es una obra bastante importante. La cocina tenía 35 metros cuadrados y se va a llevar a 85 metros cuadrados.
7: Opa.
6: Donde, bueno, va a tener un fogón nuevo, va a utilizar la parte que se echó de la cancha de pádel, también va a quedar conjunto con esa cocina, así que sí, ya tenemos, ahí están los arquitectos trabajando, que son los arquitectos de San Francisco de Belloc, que también por orgullo para nuestro pueblo. Está avanzado porque realmente está avanzado. Pero bueno, también se hizo una demolición de una cancha de pádel que había, de paleta, que era muy, muy vieja, muy antigua, estaba con peligro de derrumbe también. Y bueno, ahí se sacaron la mayoría de los ladrillos para poder hacer lo que eran los cimientos, el fogón, que eran todos ladrillos, que estaban sentados en barro, esas paredes. Y eso llevó un tiempo más importante, pero bueno, ahora ya está avanzando. Casualmente ya está el plomero, los gasistas ya desarmando, porque eso obviamente tiene instalación hecha de gas, de agua, todo, que hubo que desarmar todo para ahora cuando se haga lo nuevo, terminar con eso. Pero bueno, sí, nos va a llevar, creo yo, que unos 60 días más por lo menos, o tal vez más, pero bueno, las terminaciones son lo más difícil para terminar. Por ahí nosotros veníamos reformando muchas cosas en el club, que se hizo el piso, se reformó el salón, y bueno, esta era una inversión que sabíamos que iba a requerir bastante más dinero, porque, bueno, vos que has sido el club, esto se va a unificar las canchas de bocha con la cancha de pádel y lo que serían los salones, se va a unificar todo, donde van a tener, se van a hacer baños nuevos, vestuarios nuevos también para lo que serían las bochas y el pádel, con duchas, con baños para discapacitados. No, está pensado en una obra bastante, bastante importante.
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1: Tragedia en Jujuy. Una camioneta cayó 80 metros en la cuesta del Lipán y murió una mujer. El accidente ocurrió en un corredor de montaña que conecta la quebrada de Humahuaca con la Puna Jujeña. La víctima tenía 58 años. Hay 4 heridos, uno de ellos grave. Apagón en La Plata por el incendio en subestación importante. DELAP informó que dará prioridad a hospitales, centros de salud, establecimientos sanitarios y otras dependencias consideradas críticas para la atención de la población, el restablecimiento del daño causado. Intervinieron 4 dotaciones de bomberos. Reabrirá el Paso Cristo Redentor en Mendoza tras 34 días y miles de camiones esperan por cruzar la frontera. No se permite todavía el paso de vehículos particulares y colectivos. Con críticas al kirchnerismo, Milei encabezó el acto de homenaje a San Martín. Hay quienes quieren que vuelva el pasado. Luego de varios días alejado de la agenda pública, el presidente reapareció en el barrio porteño de Retiro. En tanto, la vicepresidenta de la Nación, Victoria Villarroel, dijo: me preocupan los argentinos que no llegan a fin de mes, que cada vez son más. El Banco Provincia refinanció deudas a más de 100.000 clientes. Del total de deudas refinanciadas, 96% corresponde a personas y 4 empresas. El monto total refinanciado superó los 390.000 millones de pesos. Acá está el dato, El total de deudas que el Banco Provincia refinanció este año es un casi 400% más que en 2025. Un 382% se incrementaron las familias y los individuos deudores del año pasado a este. El gobierno refuerza controles migratorios para detectar extranjeros en situación irregular. La Dirección Nacional de Migraciones amplía los operativos territoriales junto con las fuerzas federales. También avanza con nuevas alertas, cruces de información y cambios tecnológicos. Industria. El uso de la capacidad instalada mejoró en junio. La capacidad ociosa de la industria se ubicó en el 41% durante el mes de junio. La mejora se explicó por sectores vinculados a producción de acero, alimentos y refinanciación del petróleo. Retenciones. El aporte del campo tras la baja de las alícuotas. La Bolsa de Cereales de Rosario y de Comercio proyectó que este año la agroexportación generará 4.613 millones de dólares. La soja concentrará más del 70% de esa recaudación.
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1: Nuevo terremoto en Granada, España, 4,7 grados y epicentro en Gójar, con 3 heridos leves. Se han producido también varias réplicas posteriores de 4 grados o de 3 grados y medio. Irán y Estados Unidos empantanados en Hormuz al expirar el acuerdo de paz. Trump insta a Irán a izar la bandera blanca y rendirse, mientras que el gobierno de Irán dice que está preparado para la guerra final contra Estados Unidos. El gobierno de España instalará carpas en Ceuta para alojar a 1.500 migrantes tras la crisis fronteriza. Elma Saiz confirma en rueda de prensa que se habilitarán estructuras temporales para aliviar la saturación del sistema de acogida.
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7: Les comento, según el panorama agrícola semanal de la Bolsa de Cereales de Buenos Aires, la cosecha de maíz con destino grano comercial alcanzó el 77% del área apta a nivel nacional, con un rendimiento promedio de 78,6 quintales hectárea. La persistencia de una elevada humedad ambiente continúa demorando el secado de los granos y condicionando el avance de las labores en distintos sectores. Los mayores retrasos frente al promedio de los últimos 5 años se concentran en el sur del área agrícola y centro norte de Córdoba, donde el avance se encuentra entre 14 y 26 puntos porcentuales por debajo de dicho promedio. Asimismo, durante los últimos días se registraron fuertes vientos en la provincia de Córdoba que provocaron vuelcos puntuales de lotes de maíz tardío. Por otro lado, los rindes obtenidos a medida que progresa la recolección en gran parte del área agrícola continúa en línea con las expectativas de la campaña. Actualmente, la proyección de producción nacional se encuentra en 64 millones de toneladas.
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1: Señor Luis Ferri, buen día, ¿cómo le va?
2: Hola, ¿qué tal? ¿Cómo les va? Muy, pero muy buenos días para todos ustedes. Bueno, vamos a hablar un poquito de lo que dejó el fin de semana deportivo, donde se jugó una nueva fecha de fútbol entre Arroyos y Huracán y Olimpo, tras sus victorias como visitantes ante San Martín y Quilmes, respectivamente, son los líderes que tiene nuestro campeonato de primera división. En el ascenso, nuevamente ganó Agrario y se encamina en realidad hacia ganar el título clausura y ganar el ascenso directo. Le ganó a Garmense 3-2 y ha sacado una enorme diferencia en la tabla de posiciones del torneo clausura. Se completó la fecha del básquetbol el viernes, las victorias lógicas de Huracán de Tres Arroyos ante Independiente de San Cayetano, victoria también de Huracán de Cochea, está otro de los que ganó durante el fin de semana. Huracán de Cochea le ganó a Quilmes y Argentinos Juniors le ganó a Recreativo Claromeco. Lo que respecta a lo que pasará esta semana, bueno, lo más importante es el miércoles 17:30, se va a estar jugando en el estadio Antonio Mateo Catale una nueva fecha, en realidad la primera presentación que va a tener el equipo tresarroyense en esta primera oportunidad ante nuestro público. La selección sub-15, que viene de ganar en Olavarría y quedar libre, va a estar recibiendo a Bahía Blanca. Bahía Blanca quedó libre en la primera fecha, le ganó a Olavarría en la segunda y este miércoles visitará al equipo de Pedro Perotti. La sub-13 todavía no juega, tendrá que esperar una semanita más antes de volver a enfrentar a Olavarría. Pero bueno, la oportunidad entonces de ver en acción a los chicos de la selección sub-15 este miércoles 17:30 en el Catale. Hubo fútbol, se cerró la nueva fecha de la Liga Profesional. Hubo partidos en el día lunes. Bueno, lo más importante, River cortó la racha. El domingo le ganó Argentinos Juniors 2-0. Otro grande que ganó fue San Lorenzo el sábado, 1-0. Racing cayó ante Banfield por 1-0. Boca empató con Platense 1-1. Y ganó Independiente, cerrando la fecha 3-1 a Lanús. También jugaron ayer Vélez y Gimnasia y Defensa y Justicia, empataron 1-1. Volvió a perder Talleres de Córdoba con Gimnasia Grima de Mendoza por 3-1. Central le ganó a Barracas 1-0. Y Atlético Tucumán le ganó a Estudiantes de Río Cuarto también por 1-0. Hay Copa Libertadores y Copa Sudamericana. Juega Boca su pase a los cuartos de final. Boca, recordamos, tiene una diferencia bastante importante, le ganó 3-1 en la ida al equipo de Recoleta y tiene la gran chance jugando de visitante en el día de hoy. Recoleta recibe a Boca, también juegan Sao Paulo y Bolívar, empataron 1-1 en la altura de La Paz. Los ganadores de estos dos llaves se enfrentarán en cuartos de final. Por Copa Libertadores de América vamos a repasar lo que tenemos en el tablero. Hoy juegan Independiente Rivadavia Mendoza con Fluminense, juega Universidad Católica ante Estudiantes de La Plata y también juega Independiente del Valle ante Tolima. Estos son los partidos entonces de la Conmebol que se juegan en la noche de hoy. No hay mucho más para contarles, amigas y amigos, que tengan una linda semana, que estamos arrancando hoy con un día menos, ayer fue feriado y nos volvemos a encontrar mañana tempranito. Muchas gracias, hasta mañana.
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1: Nuevas diplomaturas y carreras universitarias en Cresta, informó la responsable del Centro Regional de Estudios Superiores, Valeria Guido.
4: Bueno, actualmente tenemos abiertas 3 inscripciones para 3 diplomaturas. En Orense, sobre salud mental, inteligencia artificial y vulnerabilidad algorítmica con la Universidad del Delta. Y en Claromeco, sobre inteligencia artificial y transformación digital. Uh-huh. Estas 2 diplomaturas son principalmente virtuales, con 2 encuentros en Orense y en Claromeco, respectivamente. Así que la posibilidad es que puedan realizarla tanto personas de todo el distrito, uh-huh, como vecinas y vecinos de esas localidades. Y también sumamos una nueva diplomatura, gracias al programa Puentes, con la UNTREF, sobre auxiliar gerontológico, asistente gerontológico, que bueno, ya está abierta la inscripción, y la semana que viene tenemos la charla presencial, digamos, de presentación de la propuesta, para que conozcan un poco más en qué consiste. Las 2 primeras diplomaturas duran 1 cuatrimestre, esta última duran 2 cuatrimestres. Sería este y el próximo del 2027.
5: ¿Podrías explicar sobre qué trata un poco por arriba esto de gerontológico?
4: Sí, es básicamente formar o entrenar a personas que se dedican o quieran dedicarse al cuidado y acompañamiento de adultos mayores. Uh-huh. Vemos que la tendencia demográfica, digamos, está indicando que, bueno, va a ser un grupo poblacional con mayor presencia en nuestra sociedad, y me parece, sí, que está bueno poder habilitar profesionales que, bueno, se formen y que puedan ir ganando experiencia, porque, bueno, creemos que va a ser una demanda importante, digamos, ya lo es actualmente.

0: sacar dudas, trabajar, digamos, con otros colegas que estén realizando la misma propuesta, así que interesante que puedan sumarse.
1: Bueno, te escucho.
0: También tenemos ahora en septiembre un taller de orientación vocacional y ocupacional para quienes estudiantes de secundaria o no estudiantes de secundaria que quieran conocer un poco más cuáles son sus aspectos más positivos o fuertes para pensar una formación superior o universitaria, pueden hacerlo sin arancel. Ninguna de estas propuestas es arancelada. Y en octubre ya comienzan algunas inscripciones para las carreras de 2027.
1: A ver, contame.
0: Que ahí tenemos variedad. Vamos a contar desde la UPSO con la Diplomatura en Producción Gráfica y Digital. Esta diplomatura dura un año y es título intermedio, digamos, de la Tecnicatura en Diseño Gráfico y Emprendimientos Visuales. Uh-huh. Esta es una tecnicatura que se está dictando por primera vez desde la UPSO, así que bueno, estamos de estreno.
1: Qué bueno.
0: Sí, un lujo. Y también tenemos con la UPSO la Tecnicatura en Marketing Digital y Comercio Electrónico. Las inscripciones para estas carreras comienzan ahora en octubre y se extienden hasta febrero. Recordamos que para poder hacerlo necesitan su DNI y el título secundario o analítico. También vamos a tener renovar las propuestas de formación a distancia, que también son sin arancel y bueno, que acompañamos desde Cresta en el proceso de inscripción, digamos.
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4: Infobae titula: el gobierno y la iglesia tendrán la primera reunión formal para organizar la visita del Papa León XIV en el mes de noviembre. El acelerado clima electoral potencia el foco sobre los gobernadores, presiones de la Casa Rosada y también del peronismo kirchnerista. Bueno, en cuanto al fútbol, se cortó la sequía de River. Un nuevo terremoto sacudió el sur de España, provocó destrozos en Granada. Títulos de Infobae.
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4: Mayormente soleado, con vientos moderados, máxima 16 grados, estamos en 1 grado.
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4: Nos vamos. Llega el show de la mañana, conducido por el Tole Sarlangue. Chau.
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3: Sí, claro. Así como un lunes camuflado, diríamos. Buen día. Hoy arrancamos, como es habitual, con toda la energía de un lunes, pero con la enorme ventaja de que la agenda no miente. Técnicamente es martes. Así que esta semana olvídate que se pasa volando. Igualmente ponemos primera como si fuera el primer día, pero sabiendo que el viernes está a la vuelta de la esquina. Dos días en uno para el ánimo que tiene este show de radio, en que pretende ponerle el clima ideal a este reencuentro maravilloso que nos abre el camino para una nueva semana. Bienvenidos al show.
4: Bienvenidos al show.
3: Qué heladita, mamita querida. Bienvenidos a esta clásica y gloriosa sensación de arrancar un lunes con sabor a Marte. La semana laboral ya empieza con el, diríamos, con el marcador a favor. Estamos como río, ¿no? Le ganamos un día entero a la rutina. Le rindió el día de ayer, lo aprovecharon definitivamente para descansar o para recuperar lo que no se hizo el fin de semana. Contame algo del balance en una sola palabra. ¿Se animan? Se animan todo. ¿Cómo? Viste que siempre hay algo más que está dando vueltas. Si te agregaron un día más, por ahí pintó, yo qué sé, limpiar, cortar el césped, pintar o arreglar el cuerito de la canilla, o alguna puerta de una mesada que le falta algún tornillo. Y te dice, vos qué, ya que estás acá hoy, vení, dame esas cosas que suceden en nuestra vida cotidiana. Es así, lo dejamos para días como el de ayer. Días de pausa para muchos. Señores, señores, del otro lado, qué sonrisa que tiene hoy. Mamita querida, de oreja a oreja. Y claro, después de llevar 0 puntos, logró sus primeros 3 puntos en el campeonato. Con un equipo que tiene nombres para hacer lo que se te ocurra. Los nombres son de cualquier seleccionado, la verdad. Que si Coudé no hace andar este equipo, va a estar en problemas. Porque figuras, nombre, le sobra. El tema, bueno, es armar un equipo que juegue bien. Pero sí es verdad que es imposible no hacer funcionar con la compra suculenta que hizo, que llegó a los 70 millones de dólares. Bueno, así que inaugurado tiene que estar, ¿no? Pero por lo pronto dieron el primer paso y lo dieron bien. Hay que ser sincero. Da para cosas. Cosas importantes, se escuchó por ahí, por lo bajo. Así que parece que arrancó la máquina y volvió la alegría. Vamos todavía. Está Fran Macitelli en instantes con nosotros. Está Lucio, está Claudia, está Alberto, está Hugo, está todo el equipete listo. Y por acá recién llegada, arribó a la Argentina el 6 de la madrugada. En 5 horas ya aquí, una escapada a la playa del exterior. Pero ya con nosotros, señoras y señores, Pau Mac en el aire. ¿Cómo estás, Pau? Bienvenida, buen día.
5: Buen día,
3: ¿cómo te
5: chico,
3: va?
5: Buen día. Estás? Estoy un poco perdida como todos con los días, me parece.
3: Día soy, ¿no?
5: Sí, ¿qué día estamos? Y encima que el viernes tampoco había podido venir, o sea que fue como un fin de XXXL para mí, ¿eh? Así que bueno, aquí estamos para comenzar una semana más corta, nosotros al menos comenzamos. Hay muchos que trabajaban ayer y dicen, che, qué desubicada, che, nosotros ya la arrancamos ayer.
3: Hay gente que labura también día feriado.
5: Muchísimo, claro que sí. Así que, pero bueno, en nuestro caso, hoy arranca nuestra semanita y también obviamente toda la actividad que tiene que ver con la escuela y demás, con las rutinas, los horarios, sí. Y así que reacomodándonos, porque parece que no, pero un día más cuando tenemos, se nota muy, muy bien. Y encima arrancamos, más allá de los fresquitos, de la helada y todo, con una promesa de un buen tiempo, te digo la verdad que muy, muy lindo, con un solcito que promete llegar hoy a los 16 grados,
3: sí,
5: la máxima.
3: Hay dos o tres días que vi que están bárbaros. Después, muy, muy lindo. Como que baja la máxima 8 grados de vuelta. Sí, es una cosa
5: es como
3: tremenda.
5: Que nos va a dar una primavera, unos 2-3 días, y después ya otro invierno. Viste, un poquito vamos a decir, che, no, pará, seguimos todavía.
3: No guardes nada, haceme caso. Usá lo que tenga que usar, pero tranqui.
5: Disfrutemos de estos días bellísimos que se vienen.
3: Hay que invertir en bienestar, lo que saben, dicen que la mejor tarea hoy es disfrutar. Por ahí vamos, 105 y esa música que recuperamos en este nuevo martes del 2x1 y que tiene, por lo general, material muy lindo en el gusto de todos. Bienvenidos al show. La 105 te da la bienvenida. Hola, qué frío que hace, mamita. La helada que cayó.

0: Son todos bienvenidos a La Mañana 105 y este show que siempre va por más en esta primera parte del día de este lugar en los estudios de La 105. Le damos la bienvenida a tantos amigos que día a día están ahí para compartir, disfrutar de un programa que va por el entretenimiento, por el buen humor, por esa buena música que fue y sigue siendo parte de nuestra vida. Canciones de hoy, de ayer, temas futuristas que siempre aparecen todo el tiempo. Buen día para todos quienes nos siguen todos los días del año. Felices de poder tenerlos ahí en la ciudad, en la zona de influencia. Decimos Claromecó, San Francisco, Orense, San Cayetano, Chávez, de la Garma, Reta, Oriente, a toda la zona rural desde donde nos escriben. Envían audio que están ahí trabajando, a todos los vamos integrando para este nuevo show matutino que ponemos en marcha en una nueva semana.
1: Nueva semanita que arranca para muchos, ¿eh? Decimos al 527330, ya están ahí conectados. Grupo 105 oficial, por supuesto, una mañana donde actualizamos la temperatura, donde tenemos 3 grados apenas. Sí. 3 grados y una máxima prevista hoy en 16 grados y un solcito que va a estar ahí súper presente.
0: Qué atención la de Mariana ahí en Banadía La Modelo, ¿eh?
1: Claro que
0: qué
1: sí,
0: atención,
1: es espectacular.
0: Que, las cosas ricas para arrancar la semana, sí. Al menos oficialmente, ¿no? Pero sí. 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
0: 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Señoras y señores, semana que tiene fútbol a toda hora, no hay forma, si querés ver un partido, solo es cuestión de tiempo, porque la verdad que se juega el fútbol argentino, se juega la Sudamericana, se juega la Libertadores, la Copa Argentina, Copa, y coincidimos seguramente en esto. Fran, bienvenido, buen día.
2: Buen día, ¿cómo estás? ¿Cómo te va? ¿Cómo andamos? Un poco de sintonía mundial, ¿no? Sí. Un poco de recobrar esa nostalgia donde a las 3 de la tarde estaba Japón, Costa de Marfil, terminábamos, íbamos al bañito, volvíamos 5 y media, estaba Inglaterra, Croacia, sí. No, terminaba, nos comíamos una picada y a las 9 arrancaba España-Japón, por ejemplo. Qué bonito. Bueno, mirá vos, ayer. Ayer flasheamos con la nostalgia que nos provoca esto, claro. y la huella intangible, pero totalmente real, que nos dejará esto de acá a mucho tiempo, ¿no? De repente vamos a escuchar esto en 15 años.
0: ¿Cuánto fue la final? ¿19, 18, 19, no?
2: 19 de julio, tenemos por ahí, el fixture, pero sí, a mediados de julio. Impresionante, ya va a pasar un mes de la final. Hace poco me encontré en Instagram una publicación que decía: hace un mes de este partido, y era el partido de Argentina-Inglaterra. Qué bárbaro, cómo pasa el tiempo. Lo bueno es que el fútbol siempre está ahí para acompañarnos. Ayer, por ejemplo, el triunfo de Atlético Tucumán, ganó Independiente. Lo Independiente es loquísimo porque...
0: No, para dejarme preguntarte algo.
2: Sí.
0: ¿En serio el técnico de Independiente es brasilero?
2: Jackson Vieira, correcto.
0: ¿Brasilero?
2: Brasileño, correcto.
0: No lo podía creer, te juro, digo. Me pareció un chiste en un momento, después digo, es una broma que está dando vuelta. Independiente.
2: Sí.
0: ¿Tan mal estamos que tuvimos que traer un técnico brasileño? No,
2: bueno,
0: pero no hay,
2: Talleres
0: no
2: tiene
0: a
2: San
0: Paoli,
2: o sea que puede caerse, puede ser peor. Talleres lo tiene a San Paoli.
0: Sí, bueno, pero no es brasileño, sí. No, yo hablo de un brasileño.
2: Sí. Jackson Vieira, mira que tiene recorrido. En Boston River de Uruguay, fue tercero de Uruguay ahí. Sí. Dirigió Nacional de Uruguay entre el 25 y el 26, título incluido de la Liga Uruguaya, e Independiente desde el 2026, desde el partido de ayer. Es su primera experiencia por fuera de Uruguay, donde generó sus raíces e inició su camino. Y el inicio próspero, 3-1 contra Lanús. Un Lanús que viene firme, viene fiero, más allá de que...
0: Pero viene jugando otras copas.
2: Más allá de que perdió en la Copa Sudamericana contra Cienciano. Es un equipo que viene de títulos, viene de conquistas importantes. Y es loquísimo esto del fútbol, ¿viste? Argentino que de repente, Independiente, crisis, locura, desastre, que se vayan todos, el técnico afuera, gana un partido y está tercero en su zona.
0: Qué bárbaro.
2: Como si nada.
0: Sí.
2: Una cosa espectacular. Ayer todos los que ganaron empezaron a meterse ahí. Gimnasia de Mendoza le ganó al Talleres de San Paoli. San Paoli, pobre, una cara más larga, pobre chabón, no dio conferencia de prensa. Talleres está último en su zona, en la zona de Boca y San Lorenzo. Y también perdió Estudiantes de Río Cuarto contra Atlético Tucumán. Estudiantes de Río Cuarto es la calma de los que están peleando el descenso, porque pobre, no pega una. Está último en la tabla anual y el resto se está alejando y alejando cada vez más. El único que está ahí medio complicado con ellos es Aldo Civi, parece que la lucha por el descenso ya se encamina a que sea Aldo Civi o Estudiantes de Río Cuarto. Instituto, líder de una zona, la zona de Boca y San Lorenzo. Uh-huh. Argentinos es el líder de la zona de Racing y de River. Hoy, copas, Libertadores y Sudamericana para la locura.
0: Listo, nos metemos en minuto nada más. No nos detenemos para nada, nos vamos metiendo en el mundo de la música, donde podés escuchar algo internacional, nacional de hoy, de ayer, temas futuristas. Sí, claro, es solo pensar, me gusta esto y me lo mandas 527330, que sale rápidamente. Vamos, que lo tenés en el aire y que no vamos a dudar en ponerlo por aquí. Amigas, amigos, bienvenidos a este martes del 2x1 en la 105, la radio, los éxitos, la radio que le pone canciones. Buen lunes, buen comienzo, chupolito solcito, ¿eh? Hace frío, pero ¿cómo estamos hoy, eh?

0: cantalo, cantalo, cantalo, que es el día ideal. Dale, sí. Dale. Está cansado el sol, dale, a ver. Qué bárbaro,
1: dale, que
0: ¿eh?
1: Se llega. Ahí va,
0: qué heladita, qué heladita.
2: Cansado el sol de tanto y tanto camina. Se va, frío, se va.
0: Se va, se va.
2: Se va, se va. Se va.
0: Hoy decíamos que la helada se corrió un poquito más, porque por ahí algo de 8 de la mañana suele ya prácticamente desaparecer. Pero hoy sí. Se estiró un poco más, ¿viste? Los vidrios no congelados, las capotas de los autos blancos. Es como un manto que acompañó la madrugada
1: sí. Y
0: el arranque de la semana. Pero bueno, lo bueno.
1: Sí.
0: ¿Viste que hay algo bueno?
1: Sí, hay algo.
0: Que llegó el sol.
1: Menos mal. Nosotros acá lo tenemos, lo podemos ver. Y dentro de todo ha sido también un fin de semana. Por ejemplo, el domingo, que fue el Día del Niño, se podía disfrutar también muchísimo con un solcito, un día que acompañó el clima realmente, donde se veía mucha gente disfrutando ahí en familia.
0: Sí, y se habla mucho de que en Buenos Aires, en todos lados, que no aparece el sol.
1: No saben lo que es el sol. Hay un montón de memes, de historias y demás que hacen. Referencia a esto justamente, que parece que ellos no tienen el solcito, no les está llegando ni unos rayitos casi.
0: Está bien, ¿qué pasa con el niño, la niña, con esto? Después vamos a meter un ratito a ver con el clima, qué es lo que se dice de septiembre a abril, donde podría haber más lluvias que de costumbre. Bueno, esa información que está dando vuelta y que todos estamos viendo todo el tiempo, ¿no?
1: Totalmente.
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1: Gente conectada al 527330, a pleno como siempre, como cada una de las mañanas. 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
0: Para decir el CIPIM, un informe por ahí, podemos meternos un poco más diciendo. Un informe dando vuelta por ahí de que... ¿Qué les parece que sale un casamiento para 100 personas, más o menos?
3: Oh, 100 personas.
0: Tiraron un número, me quedé medio ahí como flasheado.
3: Con todo los chiches, ¿no?
0: Sí, nada.
3: Casamiento
0: flasheado. ¿Cómo estás, Paul? Bienvenido, buen día.
1: Buen día, Paul. Ahí está, Paul.
0: ¿Cómo andás, Chacho? ¿Bien?
4: ¿Qué tal? Buen día. ¿Cómo les va?
0: El Chacho Molina. ¿Cómo andas? ¿Bien?
4: Muy bien.
0: ¿Contento fin de semana?
4: Sí, primero 3 puntos, primero 2 goles.
3: Bien.
0: ¿Empezó la maquinita?
4: Pero ya tenemos el goleador lesionado.
0: ¿Qué pasó? ¿Quién?
3: Montiel. Montiel, que no juega mañana contra Independiente.
0: ¿Es el goleador? Es increíble. Parece un chiste, la de 150 jugadores.
4: Pero justo se le echó en el goleador, el Ascasíbar nuestro, como dijo el pibe cantor ayer.
0: Che, fue efectivo finalmente la charla del presidente River, ¿eh?
4: Y sí.
0: Era penal, sí.
3: Penal
0: River.
3: No
0: podía durar.
4: Ya nos querían caminar otra vez, Roberto.
0: Igual, es verdad. Igual había duda de antes, que se la había agarrado antes, que sí, que no. No.
3: Era penal, pero qué bárbaro que justo un penal después de la conferencia de prensa.
0: Qué justo, ¿no?
4: Bueno, también fue penal en Platense Boca y sin embargo esa mano no la vio nadie. Se la vieron todos menos la que
0: no
4: tiene nada que ver.
0: Pero dice que no, pero esa es casual. Nah, esa es casual,
3: es una acción de juego más dinámica.
4: Pero no se hagan los Barsky.
3: Un poco más desconcertante. ¿Cómo es tú?
0: No, pero vos qué querés que digamos lo que vos pensás. Te bancamos, pero no.
4: Porque vos no podés no ver algo, pero no podés no ver lo que sucedió.
0: No, pero yo no digo que no lo vimos. Yo te quiero decir que es una mano que roza de pase. Pero no es una una mano buscada. La del otro sí, porque es como que la busca bajar. La busca bajar como para pegarle.
3: La mano está como ahí de pasada. Claro. ¿Viste?
0: Es una discusión que nunca va. Para que se te va a meter a reír aquella. Es tremenda.
3: Qué vale.
0: Pau mira de afuera.
1: ¿Qué hacen ustedes? Es tremendo.
3: Estaba pensando qué apodo de jugador icónico de River le viene bien a Paul. Porque Chacho no le viene bien. No hace honor a todo lo que él es.
0: No.
3: Déjame pensarlo y en el correo de la mañana voy a descubrir uno.
4: Bueno. El pulpo.
3: El pulpo. El pulpo Paul. Está muy bien.
4: El pulpo Paul.
3: Es eso. Lo consiguió.
1: Y ahí quedaba.
3: 15-2.
1: 15-2. Sí, ¿qué estás buscando vos ahí?
0: No,
1: ¿qué te llevó?
0: No.
1: Estás buscando
0: porque
1: los archivos secretos. Porque siempre te llega una cosita vos ahí cuando arrancas con esto.
0: No, esto que les dije que me llamó la atención, ¿cuánto les parece que puede haber? Un número tienen, a ver.
3: 3 millones de pesos.
4: No, te quedas recorte.
0: Bueno, eso es lo que te quiero decir, que uno ha perdido
1: la noción.
0: Mirá,
1: sí,
0: que
1: totalmente.
0: Uno ha estado en 150 mil millones de fiestas, sin embargo.
4: Tendría que estar hablando de unos 50, 60, supongo.
0: La pipeta.
1: Ah, pero ¿qué casamiento?
4: ¿Casamiento 100 personas? ¿Todos los chichos, como dijiste vos?
0: No, ¿qué fiesta va a ser, eh?
3: Eso
0: si hacemos fiesta, hacemos fiesta.
4: No, ¿no?
3: ¿Eso es un anticipo?
0: No, ¿vos qué decís, Fran?
4: DJ, salón, comida.
1: Tres dijo.
3: Yo dije tres, bueno, yo ahí, tranquilo.
1: Iría con un 15 millones, no sé.
0: Se habla de 30 mil dólares. Para organizar.
4: Bien. Pasarlo a peso.
0: Un casamiento. Y 30 millones son 38 millones de pesos. Más o menos. 30 mil dólares, 38 o 40 millones. Que ponen más o menos así por arriba. No sé,
3: 44. Espectacular. Te llevaste el auto, maestro.
0: Pero gracias.
3: Vamos todavía.
0: Te redondí.
4: Te llevé el auto de Mayer.
3: Vamos, 44 palos.
0: 44.
3: 44 palos.
0: Una cantidad de invitados de 100. A 150 personas con servicio de categoría. Con ese monto estarían cubriendo holgadamente un salón de primer nivel, servicio de catering, completo, barra, DJ, fotografía, ambientación. Digo, porque por ahí lo tienen en mente.
3: Claro, de repente.
0: Y no sabes cómo ir armando todo. Bueno,
3: de repente estás por casarte. Y uno, de repente uno tiene que empezar a pensar cuánto más o menos.
4: Aguante pasar el concubinato, si no.
1: Claro.
3: Ahí va.
0: Qué bueno.
1: Que
0: me
3: sí. No, habrá gente que dice, uff, qué bueno, menos mal. Yo sabía que era por algo que no me estaba comprometiendo.
1: Y encima después, viste, por ahí no dura tanto.
0: Pero aparte toda una noche, vos decís, se me fue, ¿eh? Pero no sabe la fiesta que hice.
3: Porque si de repente uno pudiera establecer casamientos, viste, que bueno, nos casamos hoy, pero le metemos de corrido.
4: Un mes,
3: ponele.
4: Porque lo que yo pienso, por ejemplo, que llegan las 9 de la mañana, te quedaste sentadito ahí, ves todo, se fueron todos, quedó todo un desorden.
0: Se te fueron
4: 50 palos.
0: Vos por eso, pero a ver.
3: ¿Cuántos asados te comés con 50 palos en 2 meses?
0: Está bien, pero la pregunta que se hace más de uno.
3: Sí.
0: 30 mil dólares. ¿Un viaje de 20 días?
1: Sí.
0: O la fiesta. Porque hay gente que quiere fiesta sí o sí,
1: claro.
0: ¿Eh?
1: Sí,
0: tal cual. Porque es su día.
3: Sí.
0: Es su noche. Es su recuerdo, es su momento y no lo cambia por nada.
4: Bueno, y si es su, prefiero un viaje.
0: Un viaje, perfecto. Claro. Bueno, está bien. Por eso.
3: Pero hay quien no negocia y dice, si vamos a casarnos, nos vamos a casar con todo.
1: Bueno.
3: Por favor. Bueno. Sobre todo hay muchos videos ahora en Instagram de gente que se casa, gente que muestra el proceso, gente que muestra la ropa, los invitados y todo. Y eso genera una expectativa muy grande, que hay ya gente que mira y dice, yo quiero esto.
1: Claro.
3: Yo quiero esto.
0: Bueno, a ver qué cuenta. La gente también que se sume, a ver, que me digan, a ver.
4: Yo no sé qué va a hacer de Paul ahora con estos números.
1: Estaba pensando lo mismo. Sí.
0: Viste que hay un bolonqui con ellos también.
1: Sí, con la familia de Tini.
0: Porque, ¿cómo es el tema? ¿Quieren firmar una especie de...?
1: De contrato, el prenupcial.
0: Prenupcial, que se hace, claro.
1: Sí, porque supuestamente, según la familia de Tini, es mucho mayor el patrimonio que tiene ella que el de Paul.
0: ¿Te das cuenta que todo es por plata? No, por eso no. Sácame de acá, Paul, en minutos nos metemos. A ver qué opina la gente.
1: No va la familia de Tini.
0: No va la...
1: Aparentemente
0: no
1: están invitados.
0: ¿Para qué te casas?
3: Nos casamos en casa.
1: Tanta plata,
3: nos casamos en casa.
0: Viste que es todo un problema cuando tenés y cuando no tenés, ¿eh?
3: Qué mal. Me encanta
1: el modo chusmerío cuando entramos así.

0: Ahí está, Rod Stewart con el 2x1, momento. 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
1: Bueno, recién hablábamos justamente de esto que tiene que ver con lo que vale un casamiento, sí, ¿no? Para unas 100 personas, alrededor de 50 millones, más 30, o menos.
0: 30 mil, sí, 40, sí. 43, 45, depende, sí, ¿no?
1: Por ahí, por ahí. Bueno, entonces nos manda mensajito y dice, por eso la gente no se casa, además bajó la natalidad, lo que sale tener y criar un hijo, dice, la carrera universitaria, lo que sale comprar un departamento, por ejemplo, también, claro. Así que bueno, sí, tiene que ver un poco con eso, ¿no? Todo el desfasaje que hay en cuanto a los valores que a veces uno no deja de llamarle la atención, ¿no?
0: O sea que ya se ponen a pensar realmente detenidamente sobre si esto sí, sobre si esto no.
1: Hay gente que lo piensa, sí, otro que bueno que
0: otro
1: nada.
0: Que, claro, se dio,
1: que
0: ¿eh?
1: Fluya, claro, llegó, exacto. Bueno, y mensajitos también, mandando saludos, dice, ¿cómo están, genios? Dice, gracias por la buena onda de siempre. Quería pedirles si pueden pasar algo de los fabulosos Cadillacs, nos dice Enzo. Y también,
0: sí, claro,
1: un saludito, dice mi abuela Ana, que está escuchándolos.
0: Bien ahí,
1: bien,
0: Ana.
1: Bien, aguante la familia.
0: Bien ahí. 3 décadas y media equipando el comercio con excelencia. 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
1: Exactamente. Sí, nos vamos a meter en un tema polémico.
0: ¿Polémico?
1: Muy polémico. Epa, epa. Claro que sí.
0: A ver, ¿dónde vamos?
1: Bueno, porque hay cosas que pasan en nuestro país, ¿viste? Que vos decís, esto está pasando.
0: Sí.
1: Y ya, si bien todavía no se instaló, es una idea, una propuesta, obviamente ya está generando un montón de comentarios. Y que resulta que están por abrir una cafetería.
0: Sí.
1: Y decís, mira que hay lugares para abrir una cafetería, sí, ¿no? Hay gente que emprende, está buenísimo, que dice, yo me voy a poner este año, ¿viste? A justamente por una cafetería. ¿En dónde es el lugar?
0: ¿En dónde? Y hay tantos lugares para poner una
1: cafetería. Lugar. ¿Dónde puede ser un buen lugar?
2: Enfrente de una plaza,
1: claro,
2: por ejemplo.
1: Claro que sí.
2: Enfrente de una cancha de fútbol,
1: también.
2: Muy concurrido.
1: Sí, tal cual. El lugar menos pensado para mí sería, en este caso, y es en donde... Sí. Porque resulta que el gobierno porteño licitó una bóveda.
0: Una bóveda.
1: Sí. Vos sabés que
0: venta de café al paso,
1: sí, el espacio tiene 24 metros cuadrados y está ubicado en la sección 17 del cementerio, cerca del acceso por la calle Junín. Esto da todos ahí los detalles. Bueno, la cuestión es que esta cafetería se pondría allí en funcionamiento en un cementerio de la Recoleta.
0: ¿En un cementerio de la Recoleta?
1: Sí. ¿Por qué? Porque recibe más de 300.000 visitantes por año.
2: Bueno, tiene lógica. De última tiene lógica.
1: Tiene lógica, claro. Gente va a andar por allí. Cuestión es que es uno de los puntos turísticos más visitados de Buenos Aires. Lo polémico, no sé si es que a alguien se le haya ocurrido. Es que es hasta como medio morboso, ¿no? Sí. De decir, abrir una cafetería en una bóveda.
0: Lleva el debate un poco a un terreno de humor negro, ¿no?
1: Sí,
0: patrimonio
1: totalmente.
0: Y tabú también.
1: Sí,
0: al mismo
1: sí,
0: tiempo.
1: Sí, totalmente. Y la pregunta es, ¿qué tanta gente va a ir? Porque me parece que va a despertar un montón de curiosidad, ¿no? Y los visitantes que estén justamente en ese lugar, los 300.000 que pasan por el año, alguno o varios, me animaría a decirte, que van a andar por esa cafetería, justamente.
0: ¿Vos sabés que en varios países del mundo ya existen cafés en cementerio? Como en Viena, en Londres y París. Por estos lados también quedó algo de chispa y opiniones cruzadas, ¿no? Es como que... estamos bien, estamos de acuerdo, en desacuerdo, sí. ¿No? Estas cosas que suceden. ¿Cómo le pondríamos al café? ¿Cómo le pondríamos el nombre? A ver,
1: no sé.
0: Tenemos nombre.
1: Lo que sí te digo, pará, porque antes de ir pensando...
3: Café de los Angelitos.
1: Café de los Angelitos.
3: En Rivadavia Rincón.
0: El último cortado.
1: El último cortado. Oh.
2: La última lágrima.
1: La última lágrima.
0: Café descanso.
2: Oh, me encanta.
0: La última sombra.
1: Acá dice, entre los comentarios que empiezan a aparecer, porque esto me encanta, ¿no? Cuando sí. La creatividad y el humor negro, por supuesto, sí. ¿No? También. El verdadero café de nicho, lo dice por acá. Los que están de duelo se piden una lágrima, ¿no?
0: Claro,
2: muero por un café.
1: Está muy bien.
0: Facturas del más allá.
1: Disculpe, dice, ¿un latte? No latte.
2: Está muy bueno. Sí.
0: Un cortado, un rip, ¿eh?
1: Claro.
0: Bien rápido, intenso y puro, ¿eh?
2: Impresionante.
1: Dice, para disfrutar del tiempo muerto viene bien. Ay, chico. Un montón.
0: ¿Te tomarías un cappuccino en la paz de un cementerio? Sí. ¿O te parece una falta de respeto total? Abrimos la línea.
3: ¿Café frío será?
0: Claro,
1: Te matan con el precio, dicen por acá también.
0: Te
1: claro.
0: Matan con el precio. Está buena. Me gusta,
1: no,
0: ¿eh?
1: Tremendo. Bueno, hay cantidad.
0: Aflojamos tensiones, ¿eh?
1: Ni muerta voy. Sí, no, está muy bien. Bueno, esto, ¿no? La polémica es, ¿irías? Sí. ¿O no? ¿Te parece como muy, muy claro. loco? ¿O irías aunque sea como a curiosear?
0: ¿Irías por la arquitectura
1: sí.
0: y la historia del lugar o sentís que rompe el clima de paz que tiene que tener un cementerio?
2: De última podés ir acompañado, vas seguro, porque sí. hay un montón de gente que va al cementerio de la Recoleta. Sí. De última estás solo. Peor es ir solo, de repente
1: sí.
2: lo abren en un cementerio que no va mucha gente. Sí. Yo ahí hasta desconfiaría de la persona que me atiende.
1: Sí, totalmente.
0: Si
1: totalmente.
0: Ponés que va a la mañana a tarde, si vas a la noche, es un tema, ¿no?
1: Ay.
0: ¿Cómo te ves ahí en un lugar tranquilo?
2: El café viene solo, no te lo trae nadie.
1: Claro.
0: De contemplación tipo parque, o no te pasa la medialuna de la impresión.
2: Claro, si quedo yo mano a mano con un tipo, si se levanta él, me levanto yo también. Quédate tranquilo.
0: Tipo pues, yo una noche tomando café.
2: Mirá si quieren que me quede.
0: Se fueron levantando y te quedaste solo ahí en la bóveda. Bueno, chicos, a ver, vamos, abrimos nuestra línea de consigna.
2: Vamos juntos. Yo solo no, quedate tranquilo.
0: Solo no, definitivamente. Rompo a las 10 de la mañana, 2 por 1, dale.

0: Ahí está Diego Torres, 2x1. Bueno, a ver, ¿cómo es esto de te tomarías un café entre tumbas y tumbas? Buenos Aires licitó para que el café esté instalado en un cementerio. Dice, a mí no me pasa ni el agua ahí adentro, por más arquitectura linda que tenga. Sentarse a comer al lado de una bóveda, de una vibra re pesada, me entra una claustrofobia y un frío en la espalda terrible, me dicen por acá,
1: sí,
0: ¿eh?
1: Sí, sí, claro. Sí, totalmente. Dice, buen día, a la cafetería le pondría el último café.
0: El último café. Bien, ahí, claro, ¿cómo claro, le pondríamos?
2: Sí. De repente aparece un tipo que no veías hace mucho tiempo, sentado en una mesa y dice,
1: ay,
0: chicos, están locos, el cementerio es para recordar a los muertos y respetar el dolor. Ver a alguien tomando un mocachino mientras uno va a dejarle flores. Un problema, me parece una desubicación total.
2: Puede tener temática, tiene que tener temática cementeril, ¿no? Si se me permite el término, tiene que haber, no sé, por ejemplo, ataúdes con crema pastelera. Ay. ¿Me bancás?
1: Ay.
0: Es fuerte eso, es fuerte.
2: Es un poco mucho. Sí. Tostados, pero con una cruz ahí medio. Fuerte, ¿no?
0: Me parece que no vamos a volver. Me parece, pero bueno.
2: Ibas a invertir y no esa imagen que puse en tu cabeza te ha hecho no invertir.
0: Sí, me parece que no. Sí, bueno, hay de todo tipo de opiniones. Me parece una idea genial. En Europa lo hacen un montón. Los cementerios viejos son museos al aire libre. Prefiero mil veces un café con luz y vida que un lugar abandonado, sucio, juntando mugre. Ojo, para mí, la paz que hay en un cementerio no la encontrás en ninguna plaza del centro. Te sentás a leer un libro, te tomás un cafecito tranquilo. A mí me va la redonda. Turismo patrimonial.
1: Sí, igual me quedé pensando eso de que dijo en un lugar con luz y vida. La verdad que es como raro, ¿no?
2: Bueno, vida en otro plano, pero vida al fin.
1: Sí, está bien.
0: Al final los muertos no se van a quejar. Che, si sirve para mantener la bóveda histórica, que se están cayendo a pedazos, bienvenido sea. Le da vida a un lugar de sombra.
1: Sí, acá Luciano dice, si tomando el café veo el lugar de descanso de mi suegra, iría con mucha
0: ganas. No, te digo, es tremendo. Bueno, a ver, cuente, 52-73-30, vamos armando la mañana de este martes, que parece un lunes, pero es martes.
1: Sí, totalmente.
0: Es un martes camuflado, ¿está bien?
1: Es un martes como engañoso.
0: ¿Eh? Sí. Exactamente. Por ahí vamos. Señoras y señores, la pausa a las 10 de la mañana. 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Pausa de las 10 de la mañana, ya volvemos con el show en vivo. 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
8: El padre Mauro Grosso asumió el frente de la parroquia del Carmen. Nacido en Pedro Luro, se formó en el seminario de Mercedes. Se ordenó en 2019 y en 2020 fue destinado a la parroquia del Carmen, también en nuestra ciudad. El padre Torcuati seguirá cumpliendo otras actividades. Industria, el uso de la capacidad instalada mejoró en junio. La capacidad ociosa de la industria se ubicó en el 41% durante junio y la mejora se explicó por sectores vinculados a la producción de acero, alimentos y refinanciación de petróleo.
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0: vamos, que arrancaron los cumples.
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La mañana, juntos como siempre, en una mañana que nos despertó con una helada fuerte, que se sigue sintiendo 6, 4 de térmica, pero eso sí, el sol disimula mucho este comienzo más frío. Y esta consigna que tiene que ver con este

0: ahí, por ejemplo, dicen al 527330.
1: Hay que abrir la cabeza, Roberto. Por ejemplo, sí, vos te vas a París y vas a ver la tumba de Honoré de Balzac, por ejemplo. Y te tomás un copetín. Y acá también, en el cementerio, ¿en dónde es?
2: En la Recoleta.
1: Bueno, no es la Chacarita, bueno, en Recoleta hay grandes personalidades que están descansando y podéis visitar su tumba.
2: Sí, sí. Y
1: es un pedazo de historia.
2: Es loco porque ya al lado está el Centro Cultural Recoleta, que es como un lugar súper hiper mega céntrico, súper visitado. Es impresionante. O sea, no estamos tan lejos de decir que un café está bien.
0: Es que en realidad, claro, por ejemplo, por lo que nos mandan aquí, Pablo dice dice, estuve en el cementerio de la Recoleta, dice, está lleno de cafés, restaurante enfrente, el shopping, claro, está todo ahí. Pero como que adentro del cementerio todavía como que faltaba eso. Bueno, sí, parece que ya no
3: hay
0: falta
3: un par de bodegones ahí nomás cerca también que están muy buenos.
2: No me gustó el 527330, alguien que puso, yo le pondría Leo Paredes porque está rodeado de muertos.
0: Está muy mal
1: Yo no fui,
3: Tan agrandado están, tan agrandado. 2-0 ganaron, uno de penal de regalo y el otro ya estamos. Está bien que compraron todo, tranquilo. Che, ojo con el ambiente. Imagínate que estás tan tranquilo tomando un cortado y se te apaga la luz del baño. Sentís una corriente de aire helada. Te lo regalo, a mí se me corta la digestión.
0: Para mí, el que ponga el café ahí tiene que hacerlo a propósito, ¿viste? Todas esas cosas.
2: Tiene que ser
0: como un
3: clima.
2: Tiene que tener esa parte de la atracción medio flashera, de una. Tiene que salir de la organización eso, apagar las luces de vez en cuando.
0: Sí, algún ruidito, alguna cosa.
2: Que se mueva algo solo.
3: Viste que a veces en televisión cuando está Aventura o algo y empiezan a hablar que hay fantasmas o cosas. Sí. O ahí se apaga. ¿Qué pasó? Uy, ¿qué pasó? Se movió esta, se está en active, ¿viste? ¿Qué pasó? Sí, pará que se apaga. Uy, se me movió la computadora.
0: Y uno sabe que está hecho, pero bueno, es como que es parte parte de ese clima. Dice, buen día, yo voy, si total estar al lado o hablar con los muertos, dice, es lo mismo que estar al lado de un hincha de River, dice Ángel por acá.
3: Pero ves, ahí está la devolución, el vuelto. Ni loco me tomo algo ahí, toda la carga emocional, el duelo, la tristeza que juntan las paredes de un cementerio. Te lo terminas tomando con el café, te llevas toda la mala vibra a tu casa. Claro, ves, por eso hay distintas miradas de lo que harían, ¿no?
0: Sí, convengamos que no creo que haya alguien que vaya solamente para tomar un café, ¿no? Al cementerio, supongo. Claro. Creo que tiene que ver con algo de que, bueno, vas, ¿no? Y bueno, ya que estás, digamos, te tomás un café. No creo que vayas exclusivamente a tomarte un café al cementerio.
3: Dice Diana por acá, yo iría, pero depende, 100% de la higiene. Los cementerios tienen mucha humedad, polvo y olor a encierro o flores secas. Si logra un lugar impecable, bien iluminado y que huela a grano de café recién molido, te compro la idea.
2: Y tiene que tener menú temático. No, sí. La última lágrima.
0: Tal cual. ¿Viste?
3: Sí, un poco lo que fuimos tirando, ¿no?
1: Tumbas de la gloria.
2: Claro,
3: bien ahí, buena esa, es buena,
0: Sí. Dice, sería Café La Última Morada, el nombre, nos dice Oscar también por acá. Bueno, muchos mensajes al 527330.
2: La lápida con jamón y queso. Bien.
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0: Daniel nos dice por acá: si quieren hacer una confitería rodeada de muertos, el Libertadores de América de Independiente es un buen lugar. Para todos acá, ¿eh?
3: Teléfono para el flaco la tarde. Ponele, ¿no? Al que tiene el técnico brasileño. Bueno,
0: claro, sí. Buen día, yo le pondría el rojo porque está lleno de muertos y de recuerdos.
2: Ah, bueno. Qué bárbaro. Bueno, muchas dudas respecto al nombre, respecto al menú. No creo que más dudas de las que tenga Boca hoy para armar el equipo. Porque hay muchas dudas. Sí. Muy, muy curioso lo que pasa hoy en el equipo del Vasco Arrobarrena, que de repente podría tener un refuerzo inesperado. Esto me agarró por sorpresa. El Changuito Ceballos. El Changuito Ceballos que no se llegó a concretar del todo su venta al Napoli. De repente había un sondeo por el Celta de Vigo, sí, que no terminó de llegar a buen puerto.
3: ¿Sigue en Boca?
2: Y de repente puede aparecer en Boca nuevamente. Así que podría, si no se resuelve esta cuestión, transformarse, entre comillas, en un refuerzo de Boca, porque es un jugador que de repente no tenía en el mapa el Vasco Arrobarrena, sí, y de pronto lo podría tener.
1: Porque si no arreglaba su continuidad con Boca, iba al container. Había un container preparado en Boca.
2: Se inauguraba
1: el container. Bueno, ya está inaugurado hace rato.
2: Qué bárbaro. La principal ausencia, Paredes, así que Belmonte, hoy te convertís en héroe. Tremendo, tremendo las cosas que van a pasar hoy en Boca frente a Recoleta. Cosas que pueden ocurrir. Puede debutar en Valencia.
3: Yo creo que va a jugar un ratito.
2: Seguramente, no va a ir desde el inicio. Muy probablemente el Vasco Arrobarrena, que esperó a tenerlo a tono físicamente hasta último minuto, o sea, sí, sin querer apurarlo, hoy podría ponerlo de titular. Siguiendo esta filosofía de no querer apurar, no querer arriesgar a nadie, que jueguen los que mejor están. Muy probablemente hoy Valencia juegue, pero en el segundo tiempo. Estaría Flores, estaría Aranda nuevamente como delantero central, igual que frente a Platense. No está Lozano, lesionado, jugaría Gorosito. No está Pellegrino, lesionado, jugaría Ayrton Costa.
3: Mira vos, ¿qué va a hacer?
2: Y bueno,
3: enfrentaremos.
2: Puede aparecer Rey Domenech en la mitad de la cancha, puede aparecer Velasco, y hoy Boca va a un reducto. Escuchame una cosa.
3: Duro, ojo.
2: Muy complicado, hermano.
3: Escuchaste lo que dijo el técnico. ¿Escuchaste lo que dijo el técnico? El técnico de Paraguay.
2: ¿Qué dijo?
3: Dice: hoy va a ser el día en que vamos a dar el batacazo. Te digo lo que dijo el técnico. Bueno, el técnico dice: ellos están preparados para dar el zarpazo final.
2: Jorge González, en estado Recoleta, y está muy bien, arrojando una advertencia.
3: Claro.
2: Y esto es lo que tiene este torneo y estas instancias. Jugás contra equipos que van el todo por el todo. Ellos están en su momento. Boca con la historia que tiene.
3: Sí.
2: Pasa cuarto de final de Copa Sudamericana y es como: bueno, bien, chicos, felicitaciones, ¿qué más querés? Pero Recoleta gana hoy y
1: es un reducto difícil la cancha de Recoleta, 20 metros de altura.
2: Inmortalizan a todos para siempre.
3: Pero Aldo Civi pensaba lo mismo con el Monumental, con River.
1: No, pero el tiburón. El tiburón.
2: Yo te digo que respetaría mucho a un equipo que comparte nombre con un famoso cementerio. Así que te digo, cuidado, te lo pido por favor. Muchas cosas, en un rato te cuento todo.
1: A ver si no mueren ahí.
2: No, te pido por favor. Boca hoy a las 7 contra Recoleta.
1: No vuelven, ¿no?
3: Imaginaron meme.
1: No vuelven ninguno.
2: Hoy a las 7. 9:30, San Pablo Bolívar. Hay que estar atento porque si Boca pasa,
3: el rival
2: juega contra San Pablo, contra Bolívar. Y en un rato te cuento: Libertadores, porque juega Independiente de Mendoza y Estudiantes.
3: Hoy 2x1.
0: Sí.
3: En la 105. El día de hoy debe ser siempre nuestro día más maravilloso. Así que nada, nada que dudar. A vivir la vida el día a día, ¿te parece?
0: Dale.
3: Sí, dale arriba. Esta cosa de la...

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0: Bien. 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
2: Estamos en Instagram, Grupo 105 Oficial. Somos más de 41.000 seguidores. Vamos de a poquito, paso a paso, rumbo a los 42, después rumbo a los 50 y al infinito y más allá. En Instagram, Grupo 105 Oficial, el homenaje que la Renga le hizo al Indio Solari en Jujuy durante su show en San Salvador, y mientras interpretaban Hablando de la Libertad, la banda homenajeó al icónico vocalista de Los Redondos proyectando su imagen en pantalla gigante. Impresionante, y se viene un momento muy emotivo para los ricoteros, porque el 10 de octubre los fundamentalistas del aire acondicionado tocan en Tucumán. Ya desde el flyer y desde el póster de anuncio del show se prevé un show repleto de mitología ricotera y de homenajes al indio. Será emocionante en octubre, los fundamentalistas en Tucumán.
0: Bien, con humor negro y alguno picante, sale el último cortado, la última sombra, a muerte, café pastelería, el descanso, café del más allá, cripta le pondría por acá, dice, memento, por la frase en latín de memento mori. Memento mori, exactamente. Claro. El jardín de la sombra, paz y expreso. Los cipreses, el silencio. Bueno, señoras y señores, cada uno poniéndole un nombre diferente a este cementerio. Hay gente que está opinando, está contando. Hola, del otro lado,
3: ¿okay? Hola, buen día. El que tiene mucha obra es Paredes, en todos los sentidos.
0: Sí,
1: Nos quedó
2: ayer de que Paredes tenía aura.
1: Porque ya estaban a full con el aura.
4: Sí. Al bar le pondría 2-9 del 12 del 2018.
0: Pará. Mirá quién volvió. ¿Quién volvió después de unas vacaciones? ¿Se fue a dónde? ¿Dónde habrá viajado?
2: Sí. Porque hace... ¿Tenemos registro del último mensaje?
0: Sí, hace 2 meses más o menos que volvió el mensaje. Salieron de...
2: No, pero había mandado, pero no había hablado de fútbol.
0: Claro,
2: había pedido bien ahí, tema siempre, presencia, buena onda, pero de fútbol no se había hablado.
0: No se había hablado, muy calladita estaba, ¿eh? Muy en silencio. Ahora hablamos, ahora salimos todos.
5: Buen día, chicos.
0: Buen día.
5: La cafetería se llamaría ¿Quién levanta este muerto?
0: ¿Quién levanta?
5: Y uno de los cafés se llamaría Mike Tyson. Negro, fuerte y expreso.
0: No, es mucho.
2: Estuvo bien.
6: Con la temática se le puede poner cadáver exquisito como la de Fito Páez también.
0: Cadáver.
6: Agarré la conversación empezada, chicos. Buen día, ¿cómo están? Ayer me pasó justamente algo re loco. Salimos con el detector de metales, junto con los nenes chiquititos míos. Fuimos a un pueblito que está acá nomás. Anduvimos por los arroyos, a ver si encontramos algo. No encontramos nada, pero bueno. Pero se nos dio por entrar a dos casas abandonadas, taperas del año de que, ya sabes que se tiraban con onda.
0: Sí.
6: Y algo rarísimo, no paró nunca de sonar el aparato. Marcaba todo, era algo impresionante. La verdad que yo creo en todo esto, pero fue muy raro. Yo a los nenes, lógicamente, no les decía nada. Y los nenes solo empezaron, papá, tengo miedo, vámonos. Así que medio que me contagiaron y volamos.
0: Y viste, claro.
2: El que busca, ¿viste? Se encuentra, hay que tener cuidado con qué encontrás, claro.
0: Me gusta esas historias.
1: Me gusta eso, lo del detector de metales. Nunca tuve, pero me gusta.
0: Está buena,
1: bueno, entretenimiento.
7: ¿Cómo era el mundo la última vez que Independiente ganó una Copa Nacional? Opa. Es decir, ¿cómo era el mundo allá por 1939? Punto número uno. En Argentina no existía la televisión, no existía la Virome. Con un billete de $1,000 te compraba una casa. No existían los lavarropas, no había nacido Maradona, no había nacido Bochini y tampoco había nacido Pelé. Los partos eran sin anestesia. No existía el teléfono de línea ni tampoco los celulares. Estaba recién comenzando la Segunda Guerra Mundial. No existía McDonald's, no existían los semáforos, no existían los supermercados, no existía la tarjeta de crédito, no existía el protector solar, no existían las computadoras, no existía internet, no existían los microondas, no existían los cassettes, no existía la calculadora. El ser humano inventó el microondas, la televisión color, los trasplantes de corazón, mandó un robot a Marte, creó la inteligencia artificial y mientras tanto el rojo sigue sin ganar una Copa Nacional. ¿Cómo era el
0: Quiero
8: salir en defensa de la gente independiente. Esto está equivocado.
2: No, claro, porque el término Copa Nacional no tiene que ver con el torneo Apertura 2002, que es el último torneo nacional que gana Independiente.
8: Claro.
2: Esta es la confusión que se presta cuando de repente se está jugando. Ahora, viste, en el 20, por ejemplo, se jugó la Copa Maradona, que la ganó Boca, la Copa de la Liga, que son copas nacionales y son otro eslabón de títulos diferente a lo que es una liga. Sí. El último título de liga de Independiente, 2002, que apertura, estamos de acuerdo, pero el título que hace referencia, mirá lo que es esto, la historia que vamos a hacer.
0: Sí.
2: Copa Escobar 1939. O sea, se han jugado copas argentinas, copas de la liga, todo eso, y el registro último de Independiente de 1939 contra San Lorenzo, Monumental, 2-0.
0: 1939. Si hubiera sabido todo esto, se hubiera terminado un diálogo más cierto, más simple.
2: Y claro, y vos, ¿cómo te sentís ahora después de haber dejado discutir tanto?
0: No, digo, ¿para qué perdí tanto tiempo?
2: Hubieras
0: discutido
2: mucho menos.
0: No, ¿para qué seguir de vuelta? No,
2: bueno, ahí te dejo una carta por si querés terminar la próxima discusión.
8: Esto es confundimiento, comería Balá.
2: Ahí te dejo una carta ahí de noción de conocimiento por si querés terminar la discusión enseguida.
0: Perfecto, listo. Bárbaro, me encantó. Bueno, a ver qué dicen. Sí, otro más.
6: Igualmente, el cementerio más importante de la Argentina es el estadio de la Academia Racing Club. Hicieron la vuelta a las tumbas, estuvieron más de 30 años para poder dar la vuelta, así que imagínense.
0: Opa,
1: acá no salva nadie, chicos.
0: ¿Cómo estamos?
1: Vamos a atender a todos.
0: Estamos como los super ratones. ¿Cómo estamos hoy? 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Dos momentos, dos canciones en este martes de 2x1. Tu éxito en el aire. Ella es Katy Perry.

En la radio estamos acostumbrados a escuchar los éxitos que sabemos todos de memoria. Los que cantás esperando en el semáforo, en la ducha. Pero de vez en cuando hay que frenar la pelota y darle play a esos temas que suenan distinto. Esta es una de esas joyas que no rotan todos los días, pero cuando suenan, te obligan a prestar atención a la melodía. Acomodate, subí el volumen y dejate llevar por este destacado, Andrea Hotel.

0: Ahí está el clásico Andrea Otter que compartimos por las mañanas en la 105. Bueno, están los nostálgicos y los poéticos también que aparecen cuando salen estas consignas. A mí me parece una forma hermosa de resignificar la muerte, ¿no? La muerte es parte de la vida y acompañar el recuerdo de los que se fueron desde un lugar cálido tomándote un té en silencio me parece hasta sanador, dicen por ahí. Pero vos.
1: Okay.
0: Dice, los cementerios antiguos tienen la mejor arquitectura de la ciudad. Prefiero ver una bóveda restaurada como confitería antes que verla juntando telaraña abandonada y con los vidrios rotos.
1: Bueno, son opiniones, sí, obviamente, y está buenísimo esa diversidad que se va generando. El 527330, Daniela también nos dice, chicos, buen día, yo iría a tomar un café. Nos cruzamos con tantos muertos en vida que ahí no tendrían miedo. Es que es real, claro que sí. Y a propósito pide un 2x1 de Cruzando el Charco o de Miranda también.
0: Si es un cementerio histórico como Recoleta o Chacarita, donde van turistas, banco. Si es el cementerio del barrio, donde están los familiares de tu vecino, es más delicado, dice por ahí. Bueno, por eso, distintas miradas.
1: Sí, exactamente. Sería la única forma de tomarte un café con Evita, decían también por ahí. Claro, bueno, ahí está. Hay un montón de mensajes que decíamos van llegando al 527330. Una temperatura en esta mañana que va subiendo de a poquitito, 9 grados la actual. Un solcito ahí hermoso y una máxima para hoy prevista en 16 grados. ¿Sabés qué estaba mirando para mañana miércoles? Máxima de 19 grados.
0: No, por
1: qué
0: eso,
1: bonito.
0: Hay un par de días que están excelentes. Después creo que el viernes se nos cae.
1: Hoy, mañana y pasado. Sí. Las temperaturas así que rondarían los 18 y 19 grados la máxima. Después sí, baja un montón a partir del viernes,
0: pero
1: 9 la máxima.
0: Un montón, es un montón, ¿eh?
1: Sí, es mucho, mucho. Sí. Así que bueno, como que vuelve ahí el invierno. Aprovechemos estos días de sol bellísimos.
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1: Ahí estamos.
0: Pausa, ¿te parece?
1: Vamos,
0: sí.
1: Vamos,
0: vendemos y a la vuelta seguimos con más show, más comentarios, más compañía en este martes de 2x1. Dale.
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Ahí está David Bisbal con el 2x1. Son todos bienvenidos a La Mañana 105 y este show que siempre va por más en esta primera parte del día desde los estudios de la 105 en Avenida Moreno 143 en el edificio de la Sociedad Italiana, desde donde hacemos este show en vivo. Por ahí vamos en esta última parte del día donde por supuesto siguen algunas respuestas más para sumar esta idea de qué lado estás, de los que sienten la vibra pesada o de los que ven un espacio de paz para leer un libro.

0: lo que recibe el cementerio de La Recoleta. Y este, bueno, por eso obviamente está pensado para ese tipo de movimiento.
1: Y poniéndole un poco de humor también, ¿no? Sí, que sea de la vida, si no ponemos un poco de humor, estamos al horno, ¿no?
0: Sí, totalmente.
1: Si nos ponemos tan dramático, es cuestión de buscarle la otra cara de la vida, ¿no?
0: Sí, señor. Y la originalidad
1: que
0: también.
1: Que es la que suma, exactamente.
0: Sí.
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1: ¿Sí?
2: Me crucé algo en red que quería comentar porque siempre suena en nuestra tanda, me pareció interesantísimo. 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
1: Mirá, tarot.
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1: Buena,
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1: Hablando de cosas importantes.
0: Sí.
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1: Seis añitos de estar con tanta gente. Grupo Santa Elena, 18 de agosto. Miramos 6 añitos. 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
1: 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Feliz cumple,
0: mirá,
1: chicos.
0: Mirá qué bello día les tocó para celebrar. 10 grados la temperatura en este momento.
1: Por eso este sol, chicos.
0: Por eso mismo. Es más, pueden festejar 3 días seguidos así con este solcito hermoso. Hoy, mañana, pasado, decíamos con máximas que estarían llegando a los 19 grados. 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
2: ¿Se puede dar algo histórico en la Copa Libertadores a partir de la próxima ronda? Platense e Independiente Rivadavia de Mendoza, representantes de Argentina, en su primera Copa Libertadores, pueden enfrentarse en cuartos de final, asegurando que al menos uno de los dos, ya hablando de futurismo, lleguen a semifinales. Esto es tremendo, pero primero lo primero. Hoy Independiente Rivadavia juega contra Fluminense. Juegan en Mendoza a las 7 de la tarde. 0-0 la ida y un reducto en donde Independiente se ha hecho muy fuerte.
1: Qué buena campaña que ha hecho.
2: Muy bueno. Es el equipo con más puntos en la tabla anual y de los equipos que mejor fase de grupos ha hecho en la Copa Libertadores. Hoy a las 7, Independiente Rivadavia, Fluminense. Mañana a las 7 de la tarde, Platense, el Platense de Palermo, visita a Coquimbo en Chile. 1-1 la ida. Si ambos avanzan en su ronda, van a jugar en cuarto de final. Impresionante, impresionante lo que puede suceder. Y si se llega a dar esto, uno de los dos por lo menos se asegura el pase a semis.
1: Ojalá que se le dé. Ojalá. Se lo merecen.
3: Qué Libertadores devaluada, ¿no?
2: Ay, pero
3: ¿cómo emparejamos para abajo el fútbol?
2: Impresionante,
1: impresionante.
2: Otro de los cruces de hoy, Estudiantes también empatando 1-1 la ida. va a visitar a la U Católica a la búsqueda del pase a la próxima ronda. También podría haber cruce argentino ahí, porque si pasa, puede ir contra Rosario Central.
1: Yo digo, entre... ahí te das cuenta, y siendo y sincerándonos, tanto el momento de Boca como de River, es lamentable.
2: Sí, sí,
1: vos
2: totalmente.
1: Te imaginás la guita que se ha invertido ambos equipos, más allá de que uno es más, no entremos en eso, digo. Cualquiera de los dos tendría que estar punteando arriba, sí, y peleando todo. No puede ser que esté ahí arañando un puntito, dos puntitos con el equipo que tenés, tiene que ir y ganar 2-0, o al menos ser contundente. Podés empatar, podés, pero jugando bien, digo, parece mentira,
2: sí,
1: ¿no?
2: Sí, y a nivel económico es muy loco. River realizó un mercado de pases que a lo mejor... esa cantidad de plata, sí, significa la mitad de un plantel, claro, que hoy está jugando la Copa Libertadores, por ejemplo.
1: Sí. ¿Qué diría?
2: Es impresionante.
1: Por eso cuando vos ves que los técnicos piden y le compran lo que quieren, y vos ves técnicos que se arreglan con lo que tienen y buscan pibe que te dan, el que sobra de Boca, el que sobra de River, te sí, lo lleva, sí, y funciona en ese equipo. Bueno, así estamos.
2: Copa Libertadores para los equipos argentinos. Hoy Independiente Rivadavia Fluminense a las 7. Hoy a las 21:30 Estudiantes U Católica. Mañana Platense Coquimbo. Y el jueves Rosario Central Corinthians. Vamos con todos los equipos argentinos en la Libertadores.
1: Bien ahí, sí.
0: Bueno, por acá nos dice Adriana: buenas, qué lindo sol. Yo iría al cementerio, invitaría a tomar un café a todos los que me llenaron la paciencia, dice. Y les diría todo lo que me molesta. Total, no los voy a volver a ver. Chau.
1: ¡Ay!
0: Bueno, me parece que son varios los que van a ir ahí con Adriana. Por lo que dijo ahí, me parece que son un par a los cuales invitaría a tomar el cafecito ahí.
1: Bueno, a ver, durante un entierro hubo un momento de duelo de una familia, ver gente riéndose y tomando un frappé al lado, me parece de pésimo gusto. Ahora, si el café funciona en un sector alejado o fuera del horario de visita, ahí ya no le veo el problema. Bueno, no, esto un poco hablábamos también de que esto puede pasar en Recoleta, puede pasar en,
0: claro,
1: en La Chacarita, ¿no?
3: Pero,
1: donde hay pero es, mucho es, movimiento turístico, ¿no?
3: En ese mensaje está, ¿por qué dice que está riéndose tomándose un frappé? Están tomando un café.
0: Claro.
1: Bueno, se puede estar riendo, puede estar charlando de cosas de ellos, ¿no?
3: Y bueno,
1: el café
3: es la vida,
1: Igualmente, viste cómo es. Son miradas.
0: Sí. Exactamente. Bueno, mensajitos que siguen llegando, decimos al 527330. 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
0: Hicimos una mezcla ahí de datos. 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
0: Qué bien.

0: Bien, bien, bien. Atención, Los Redondos, sonando por aquí a las 11 de la mañana. 43 minutos, perfecto.
1: Exacto.
0: Digo, en gran parte del mundo los cementerios ya no se ven como lugares oscuros, sino como parques históricos y como espacios de contemplación. Esta cafetería, diría yo, busca integrar ese espacio a la vida cotidiana de la comunidad, invitando un poco al respeto, a la lectura y la pausa, ¿no? En un entorno donde el tiempo parece detenerse,
1: sí,
0: definitivamente. Así que, nada, hay miradas distintas, por supuesto, y opiniones que van por distintos lados. Pero bueno, se está generando un modelo de negocio sostenible con un valor social claro, ¿no?
1: Sí, exacto. Bueno, lugar elegido también para por muchos fotógrafos, por ejemplo, porque bueno, realmente las imágenes y todo lo que van captando a veces que tiene que ver con esa arquitectura tan tan espectacular, ¿no? Hay unas fotos muy, muy artísticas que van haciendo muchos fotógrafos, así que bueno, es un, por ahí una de esas andan sacando las fotos y después se toman un cafecito mientras.
0: Sí, claro. Digo, claro, al final alguien decía, pero no se trata de poner un comercio sobre la muerte, sino de ofrecer un refugio,
1: claro,
0: para la vida, un café caliente para quien necesita un respiro, un lugar tranquilo para procesar el duelo, o simplemente un espacio de silencio, ¿no?
1: Claro.
0: Respetuoso en medio de la ciudad. Así
1: totalmente.
0: Que bueno, cosas.
1: Ahí están,
0: cosas que salen.
1: Que van saliendo, por supuesto. 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
0: Ustedes van, ¿verdad, no? ¿Van?
2: Si vamos juntos, vamos.
0: ¿Eh? Vamos, por supuesto. Después yo pregunto, ¿van, digo? ¿No arrugan? ¿O sí?
1: Bueno, depende del horario,
3: No, tiene que ser de tarde.
1: Claro, porque por ahí una de esas...
3: Anochece ahí, imagínate. Anochece,
1: claro,
3: la última lágrima.
1: Digo, capaz que el atractivo 75%
3: de descuento.
1: Es que esté abierto la noche. Que te vayas a tomar un cafecito a la noche.
0: Igualmente tiene mucha vida esa zona ahí de la Recoleta.
1: Qué bien el chiste.
0: Bueno, por eso digo, tiene mucha vida. Paco,
1: que
0: doble,
1: tenga,
0: ¿eh?,
1: mucha actividad, claro.
3: Bien,
1: que
3: bien.
1: Tenga mucha vida.
3: Sí, no, vale. Te estoy bancando. Sí, vamos.
0: Vamos, yo creo que está
3: ¿cuántas
0: bueno?
3: ¿Cuántas veces fuiste a un café
0: como
3: en un cementerio?
0: Es más, ya te digo que hay un bodegón muy conocido ahí a media cuadra.
3: Correcto.
0: De
3: Arcoleta,
0: así que
1: sí.
0: Tampoco
1: sí.
0: Es
3: la
0: locura,
3: Facultad de Derecho, ahí muy cerca, está muy bien.
0: Hay muchos chicos a estudiar también ahí.
3: ¿Qué te parece?
0: Encontrás una paz, una tranquilidad ahí.
1: A mí me da un poquito de impresión. Vayan ustedes si quieren, yo.
0: No, pues realmente
1: yo espero afuera, chicos.
0: Hay un laburo de arquitectónico realmente impresionante,
1: bellísimo,
0: te digo.
3: Tendría que haber alguien que te guíe y que te diga, mirá, está entre la tumba de Cosito y Cosito.
1: Claro.
3: Te llegas a la tumba doblás a la izquierda y es ahí.
0: Lo que pasa es que si lo llevas al local no tiene nada que ver con esa idea.
3: No,
0: por
3: hablar.
0: Eso te digo, va por otro lado.
3: Tenés que tener cuidado de sacarte fotos ahí, bueno, vaya a hacer cosas que aparezca alguien más que no estaba en la foto, ¿no?
0: Bueno.
3: Pero bueno.
1: A revisar la foto y decir, che, ¿dónde estaba?
0: ¿Qué pasó?
3: Roberto, si me llevo de la mano, yo voy.
0: Y seguro que van a aparecer esas cosas, van a aparecer, ¿eh?
1: Obvio. ¿Eh? Que sí. Y aparte, con la posibilidad que hoy tenés con el tema de la inteligencia artificial y demás, ¿sabés cómo vas a sacar una foto y te van a agregar cualquier cosa?
0: Sí,
1: cualquier cosa.
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1: sí,
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0: Ahí está Bruno Mars con nosotros en el 2x1. Bueno, Bruno Mars, ¿se acuerdan que metió un temazo con Lady Gaga?
1: Sí.
0: Tremendo. Bueno, ahora en las últimas horas, Karol G grabó su último trabajo y con esta canción Still acompañó Bruno Mars a la colombiana con esta canción que seguramente va a sonar y mucho. Hablamos de Karol G, Bruno Mars.

0: Ahí está la versión de Bruno Mars con Karol G haciendo Steve, su nueva canción. Yo cuando sea grande quiero ser como él. ¿Vos también?
1: ¿Y qué te parece?
0: Juan Videira, no sé si se lo ubican, Yo cuando sea grande siempre digo a Paul, digo, siempre quisiera vestirme como él, usar perfumes importados, ¿verdad?
1: Combinar también increíble, los colores de la ropa. Combinar,
0: es increíble. Ojalá que pueda lograr. ¿Cómo estás, Juan? Bienvenido.
2: ¿Qué tal? Muy buenos días. Me oliste. Me oliste. Sí, ¿sentiste el aroma?
0: Una estela ahí dando vuelta.
2: Bueno, estamos con el tema de Laura y bueno, yo justamente estoy yendo por ahí.
1: Bien. Nos escuchaste ayer, escuchaste la temática de el aura. ¿Qué tiene que ver, con qué tiene que ver el aura?
0: Todavía sigo viendo cómo es, pero...
1: Roberto, por ejemplo, tiene aura.
2: Roberto tiene mucha aura.
3: ¿Quién es Laura, al fin?
2: Y Laura no está. Ahí te gané. Qué rápido.
1: Qué espectacular.
2: Me levanté temprano hoy.
1: Roberto tiene aura, por ejemplo.
2: Sí, Roberto tiene aura. Y también existe el aura que no se ve.
1: Bien.
2: Porque ya también la voz de Roberto, sí, de este programa, vos lo escuchás, ya tiene aura su voz.
0: Va a salir caro esto.
2: Este programa
0: caro,
2: tiene aura. Y bueno, tanto adularme, tanto hablar bien de mí, yo tengo que escucharme.
0: Sí, ¿vieron lo que pasó con el técnico de Egipto?
1: Sí, que terrible.
0: Al final tanto nos agitó en su momento, se le juntó el ganado, como decían en el barrio, ¿no?
2: Claro. Pelado.
0: Pasó que...
2: No tenía aura. No tiene aura.
0: Hosan.
1: Perfecto.
0: Hosan Hassan, ¿no?
1: Hosan Hassan, más egipcio imposible.
0: ¿Se acuerdan que fue eliminado por la escaloneta allá en el Mundial?
1: Sí.
0: Y después aseguró que estaba arreglado el encuentro. Bueno, protagonizó un escándalo aparentemente en el bar de un hotel, donde apareció su ex esposa, buena esposa, hasta ese momento.
1: ¿Sí?
0: Y la que tenía una escapadita, una cosita ahí, ¿viste?
2: Tirito.
0: Así que bueno, lo que sí sucedió con una violenta discusión verbal, física. Se armó un bolonqui en el bar y el tipo se desmayó.
2: No,
0: lo terminaba internando.
2: La hizo bien.
0: Se le va a
2: llevar, es muy buena opción. Están complicados, desmayense.
0: Claro. Situación límite.
2: Sí, llevan al hospital y listo.
1: Sos inimputable.
0: Está bien. Así que el conflicto continuó después del hotel. Familiar y allegados culparon a otra parte del desmayo del entrenador. Así que la cosa que quedó ahí en el... Quedó como una cosa
2: anecdótica.
0: Sí, pero bueno, no dejó de ser un mal momento para su allegado, para su gente más cercana, ¿no? Por supuesto,
2: y para las chicas, para las damas ahí involucradas.
0: Bueno, una sabía seguro.
2: ¿Sí, no?
0: Y la otra.
1: ¿Y se habrá despertado con una de cada lado de la cama? Tipo, una agarrándola de cada mano.
0: No me dejes. No,
2: ¿en la guardia del hospital?
1: Claro.
0: Y puede ser. Ya te hiciste la peli.
1: Me hice la peli.
0: Sí, hablando de cosas por el mundo, Shakira también fue a Colombia.
1: Shakira hizo una movida espectacular aportando para generar la reconstrucción de escuelas en el departamento donde comenzó el tremendo sismo de Colombia. Una iniciativa espectacular, increíble, que abrazamos y aplaudimos.
0: Esa es buena, ¿eh?
1: Increíble, increíble. Qué bárbaro.
0: Bueno,
1: hablando de lo que tiene que ver con lo futbolístico, por ejemplo, Tolima juega hoy con Independiente del Valle el partido de ida por la Libertadores, porque la semana pasada se suspendieron naturalmente todos los partidos.
0: Sí.
1: Lo mismo que River mañana. Mañana River juega con Independiente de Santa Fe. El partido de ida, cuando alrededor hay todos partidos de vuelta, celebramos totalmente la gran y increíble movida de Shakira en beneficio de las personas que sufrieron el tremendo terremoto de Colombia.
4: Sí. Bienvenidos sean siempre todo ese tipo de movidas solidarias. Ojalá se sume mucha gente más porque realmente lo necesitan. Así que siempre alguien tiene que arrancar con toda esa movida. Así que mejor que de alguna forma vaya eso comenzando, ¿no?
1: Fue en el departamento de Chocó, donde van anunciar la construcción de 10 escuelas y la reconstrucción de la Universidad Tecnológica del Chocó a través de su fundación Pies Descalzos, así que tremendo.
0: Bueno, chicos, nos vamos. Como toda la vida, tiene un principio, tiene un final. Gracias por todo. Nos vamos. Gracias, Pau Mac.
4: Sí,
0: bienvenida a la semana.
4: Gracias.
0: Mirá cómo te recibimos, que son espectacular.
4: Bien,
0: gracias, Franco,
4: ya
0: querido.
4: Mañana cortamos la semana, chicos. Qué bárbaro.
0: Ya cortamos la semana.
1: Qué bien, ¿eh?
0: Ha sido gusto, ¿eh?
1: Un gusto, vainilla.
4: Muy bien, perfecto. Un gusto, vainilla.
0: Hoy es tremendo, ¿eh? Acá llegó Bala, el show va a comenzar.
4: Muy bien.
0: Qué falta, qué gusto tiene la sal. Chao, Paul. Suerte.
1: Salado en Claro Mecó.
0: Hasta mañana. En un rato a los 40. A las 5. El hincha independiente.
1: Hoy
0: que está contento.
1: Hoy no hay dudas.
0: Ay, contento. No, me mandó mensaje con técnico brasilero. ¿Qué se hubiera imaginado un hincha independiente que hubiera terminado con un técnico brasilero? La verdad, me quedé medio ahí sorprendido con
1: eso. Bien.
0: Pero, Si le va bien, qué sé yo. Bienvenido sea.
4: Claro.
0: Chicos, que la pasen lindo. Nos encontramos mañana a las 9 para más show. Sí, ¿te quedó algo?
1: ¿Boca Independiente?
0: Sí.
1: 25 de octubre.
0: 25 de octubre.
1: Anotate la fecha.
0: Todavía falta.
1: Antepenúltima fecha de la liga.
4: Demasiado. Las cosas que pueden pasar.
0: Es un pasaje. Harry Styles para la final. Chao.
1: Trámite.

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0: ¡Espectacular! Yo les avisé. Sigan escuchando, que vienen las noticias.
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6: El Banco Provincia refinanció deudas a más de 100.000 clientes. El total de deudas refinanciadas, 96% corresponde a personas y 4% a empresas. El monto total refinanciado superó los 390.000 millones de pesos, un 382% más que en 2025. Retenciones, el aporte del campo tras la baja de las alícuotas. La Bolsa de Comercio de Rosario proyectó que este año el agroexportador generará 4.613 millones de dólares. La soja concentrará más del 70% de esa recaudación.
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0: Buenas, buenas, mi gente, mis amigos de la vida. ¿Cómo les va? Bienvenidos, bienvenidas. Aquí estamos en este martes 18 de agosto de 2026. Tenemos muchas cosas interesantes, lindas y hermosas para compartir con ustedes. La buena compañía, el buen momento, el buen trato, la amistad, la camaradería y un montón de seguramente adjetivos más que te podría estar diciendo. Sin embargo, bueno, vamos a estar con ustedes para compartir este espacio que son dos horas con lo mejor de los 80 y de los 90. Te vas a quedar aquí con nosotros a disfrutar. No te vayas, mi nombre es Cali Alvera, esto es Pasado Live, el pasado más perfecto de todos.
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con Atenti porque tengo cosas para contarte. Vos que siempre querés saber de qué se puede hablar un día como hoy, Día Mundial de la Prevención de Incendios Forestales. Mirá vos, en la Argentina cuántos lugares, en todo el mundo particularmente, con esta ola de calor que tienen en Europa y bueno, y en algunos lugares de Argentina cuando alguien hace cosas que no debe. Día Internacional de la Arqueología, Día del Nunca Rendirse, Never Give Up Day. Tomá, ¿las tenías esa? En un rato te cuento también un poco más de ellos, de nuestros artistas de la semana, y vos me vas a buchonear algo me vas a tener que contar, @pasadoperfecto_radio. Dear Beloved, Sweet Harmony, J.K. Hill, and the News, Stuck With You.

0: Que los cumpla feliz, que los cumpla feliz para ellos. Desgraciadamente, este señor, cuánta facha, qué envidiable, qué facha que tiene. Todo bien hacía, bailaba bien, era pintón. Se nos fue en 2009, Patrick Swayze, actor, cantante, bailarín estadounidense. Si habrás querido que te levante como en la película, ¿no? María Oneto, actriz argentina, falleció en 2023, ¿se acuerda, no? ¿Querés que hable con ellos a ver si puedo mejorar las condiciones? Famosa frase, ¿no? De la película que le dijo Oscar Martínez. Y Jorge Locomotora Castro, boxeador argentino, el Roña Castro. Sonaba Kylie Minogue, Hand on Your Heart.
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0: Y aquí estamos en el momento de ellos nuevamente. Si hablamos de The Pretenders, tenemos que hablar de la reina absoluta, de ella, de Chrissie Hynde, que en Estados Unidos se mudó a Londres con una mano atrás y otra adelante. Trabajó en la mítica tienda de Vivienne Westwood y terminó armando uno de los grupos más influyentes de la historia. Con su voz vibrante y su flequillo inconfundible, demostró que se podía ser ruda y vulnerable al mismo tiempo. Sin ella, el rock de las últimas décadas no sonaría igual. The Pretenders, nosotros te lo damos, te lo entregamos en bandeja en este programa. Don't get me wrong.
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0: Yesterday's When I Was Mad es un single de Pet Shop Boys lanzado como el quinto y último single de su álbum del año 93, Very. El sencillo alcanzó el puesto 3 en las listas de singles de Reino Unido y número 4 en las listas Billboard Hot Dance Club Play de Estados Unidos. Duran Duran Union of the Snake llega Pet Shop Boys. Yesterday When I Was Mad.
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0: Vamos a hacer una pausa, me encanta ir con este tema a la pausa, pero abrimos el Instagram arroba pasado perfecto guión bajo radio. Soy de La Falda, los escucho todos los días, me gusta mucho. Gracias, cuando voy de viaje de un lado para el otro, me siguen donde vaya. Gracias, mis amigos. Pablo se llama, ¿eh? Gracias, Pablo. Howard Jones, Everlasting Love.
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0: The Other Side es una canción interpretada por Aerosmith. Halland Dozier Halland recibió finalmente el crédito de la composición del tema después de amenazar con presentar una demanda sobre lo que percibieron como similitudes, entre comillas, entre The Other Side y su canción Standing in the Shadow of Love. Aerosmith, The Other Side.
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En 1989, Mary McGee publicó su álbum debut del tema Show Me Heaven, que aparecía en la banda sonora de la película Days of Thunder. Alcanzó el puesto 1 en las listas de éxitos británicas durante 4 semanas en 1990. Mary McGee, Show Me Heaven, llega a Laidback Sunshine Reggae.

0: Y nos vamos nuevamente a hacer una pausa, pero no nos vamos mucho tiempo. Sabes que es un toquecín y ya estamos de vuelta con muchas de las canciones que a vos te apasionan, te gustan y te hacen recordar en momentos lindos de la vida. Me gustan los clásicos, me gusta mucho escuchar la buena música. Soy de San Miguel y les mando un gran abrazo. Me llamo Matías. Gracias, Mati, te mandamos un fuerte abrazo para vos. Vamos a una pausa y ya venimos. Men at Work, It's a Mistake.
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0: ¿Cómo me gusta este tema que han elegido? ¿Cómo se esfuerzan, eh? Lo hacen tan pero tan bien. Mirá, los dejaré a ustedes musicalizar todo el programa. ¿Qué quieren que les diga? Vamos a ver qué dice este mensajito que nos llegó a través de nuestro Instagram, arroba pasado perfecto guión bajo radio. Me encanta acompañarlos todos los días porque me hacen acordar a buenas épocas de mi vida. Tengo 42 años, los 90 para mí fueron a más, y le quiero dedicar un tema a mis amigos de la secundaria. Puede ser, les mando un gran abrazo, sigan así, soy Marisol. Gracias, Mari. Savage Garden le quería dedicar a sus amigos, no dijo que escuela ni nada. Crash and Burn.
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El video musical de Express Yourself es una recreación de la clásica película Metrópolis, dirigida por Fritz Lang. En el clip, dirigido por David Fincher y filmada en abril del 89, Madonna se muestra como un paradigma a la femineidad, residiendo junto a su gato por encima del mundo masculino. Charles and Eddie sonaba What I Like to You, Madonna, Express Yourself.

0: Las pérdidas, obviamente, cuando nos vamos poniendo grandes, siempre suceden, de los grandes artistas, pero este se fue temprano, en 2002. Didier Ramone, quien fuera junto al cantante Joey Ramone, que era el nombre John Cummings, y el baterista Tommy Ramone, que era Tom Edley, uno de los miembros fundadores del grupo de punk estadounidense Ramones. Escuchábamos Somebody Put Something in My Drink.
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Yesterday's, canción de Guns N' Roses, y el clip, no sé si se acuerda, fue rodado en blanco y negro. Muestra a la banda tocando en un almacén vacío y fotografías de la banda durante Use Your Illusion Tour, así como a los ex miembros Izzy Stradlin y Steve Adler, que habían abandonado el grupo por entonces. Se incluye en el DVD Welcome to the Videos y hay otra versión del video que solo contiene a la banda tocando en el almacén. Guns N' Roses, Yesterday's. Prohibido.

qué poquito nos queda, che. Bueno, vamos a ver qué tenemos por acá. Arroba pasado perfecto, guión bajo radio. Soy Japo, soy cerrajero. Le quiero mandar un fuerte abrazo a toda la comunidad de personas que escuchamos la mejor música del mundo. Gracias, Japo, querido. Si necesitamos un cerrajero, lo llamamos a Japo. The Rolling Stones, Anybody See My Baby. Vamos a escuchar a Wet, Wet, Wet. Me encanta este tema, ¿eh? Sweet Little Mystery.

0: Momento de retirarnos. Así, silbando bajito, juntamos todas las cosas, los petates, y nos retiramos porque mañana tenemos que estar por aquí a la misma hora de siempre y estar con vos y disfrutar de los buenos clásicos de los 80 y los 90. Mi nombre es Cali Alvera, esto fue Pasado Live, el pasado más perfecto de todos. Chau, chau.
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2: Hola, hola, hola. Bienvenidos al martes 18 de agosto del 2026. Amigos y amigas de ABC Hits, bienvenidos a un nuevo programa. Bienvenidos otra vez a ABC Hits para seguir en este segundo día de la semana con tus éxitos de la A a la Z. Y recién teníamos, para arrancar este martes, uno de los éxitos de la A a la Z, ¿no? Justamente de la A a la Z, de Los Ángeles Azules y Qué Personajes. El tema que veníamos escuchando para inaugurar este día. Nacho en los controles, Pablo en la coordinación y Martín Montserrat para acompañarte en la voz. @ Martín Monseoc en el Instagram. Vamos con Lali Miranda, esto es Mejor que Vos. Les damos la bienvenida a todos para seguir pila pila, para arrancar este segundo día de la semana con toda. Martes 18 de agosto, bienvenidos amigos y amigas. Subí el volumen y a disfrutar.

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1: CS y Killua 97 vuelven a encontrarse en una canción donde el trap melódico y el R&B urbano marcan el clima. Only One gira en torno a una relación especial con una producción moderna que acompaña un estilo relajado y cercano. Era lo que veníamos escuchando, Only One. Ahora vamos con Qué Locura, Cuarteto Sessions número 5 en vivo.
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1: La plena de WDU Sound, lo que estamos escuchando, lo que suena en ABC Hits. Tus éxitos de la A a la Z, la música que te prende, que te acompaña y que te cambia la cara, amigos y amigas. En este martes 18 de agosto te acompañamos como tiene que ser. Siguen Emanero, David Bisbal y Luciano Pereira. La pelea.

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1: Demi Lovato y Cobra haciendo Fantasy, lo que veníamos escuchando en ABC Hits. Ahora seguimos con una base pop de sonido actual, Dame Calor, el tema que muestra a Malena Narváez en una faceta fresca y descontracturada. La canción habla de la atracción y el deseo con una interpretación natural, reafirmando el crecimiento musical que viene desarrollando en los últimos años. Sube el volumen y disfruta de Dame Calor.

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1: Emanero y BM, El Malo, lo que suena. Tema bastante reciente, de este año, del 2026. Lo que veníamos escuchando en ABC Hits. Tus éxitos de la A a la Z, amigos y amigas. Seguimos activando este martes, ¿les parece? La Teila M, Soy Favela.

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1: Mau y Ricky, ay, ay, ay, ay, ay. Los hermanos Montaner rompiéndola como siempre con este timazo. Ahora la canción que llega, incluida en Love and Hyperbole, Clean, combina el pop con influencias de soul and R&B para hablar del proceso de sanar después de una relación. Alessia Cara mantiene su sello como compositora, priorizando letras personales y una interpretación cargada de sensibilidad. Sube el volumen y disfruta de Clean.

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2: Era Tower hasta el fin del mundo, lo que suenan a ABC Hits. Los temas que cantás, que bailás, los que te levantan el día y los que te hacen decir, che, qué temazo, por favor, ¿eh? Y para acompañarte en este martes 18 de agosto, amigos y amigas, llegan Marama, Valen y De La Planta, Enemigos Remix.

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1: Oye, mi amor, el vivo desde México de Dua Lipa, Maná y Fer de Maná, lo que estábamos escuchando. Una de las grandes sorpresas del tour fue cuando Dua Lipa invitó a Fer Olvera a interpretar el clásico de Maná en Ciudad de México. La actuación tuvo tanta repercusión que terminó formando parte del álbum oficial Live from Mexico. Gran tema que veníamos escuchando ahora. El que se la queda pierde, Roger King, BM y Roce Oficial.

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1: Es mi culpa por haberte amado en tantas madrugadas. ¡Qué temazo! Es mi culpa, versión cumbia. Un poco de ruido, Pinky SD de La Planta. Y por supuesto, Luciano Pereyra. No podía faltar en esta gran interpretación de toda la banda ahí, la versión cumbia de este gran temita que veníamos escuchando. Llega Lola Índigo y Lucho RK, quienes fusionan bachata, pop y música urbana en una propuesta pensada para bailar. Con una producción actual y un estribillo pegadizo, la canción actualiza un ritmo tradicional sin perder su esencia romántica. El bachatón de la L es lo que llega. Subí el volumen y escuchá.

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1: Y llegamos al cierre de este martes 18 de agosto del 2026. Amigos y amigas de ABC Hits, gracias por haber estado del otro lado como siempre acompañándonos y escuchando tus éxitos de la A a la Z. Ya sabés que cuando la radio se prende, arranca ese momento donde todo suena mejor. En este caso toca despedirnos, pero mañana miércoles 19 de agosto nos volvemos a encontrar. ¿Eh? Lo que sonaba recién, Elegante y Papu DJ, Sonajero. Ahora, Nico Baldi, Chofer y El Lobo, Típica Argentina. Amigos y amigas, hasta mañana. Chau, chau.

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0: Con la cortina musical de Lucas Hugo, hacemos la apertura de Sensaciones. ¿Cómo les va? Muy buenas tardes. Hoy nos da gusto saludarlos. Va siempre, pero con un día así mucho mejor, ¿no? Con una tarde que tiene un cielo despejado, el sol a pleno, una temperatura de 16 grados que a esta altura del año y como se ha presentado el otoño-invierno, hacemos las hurras, ¿eh?
1: ¿Te das cuenta, vos?
0: Increíble, 16 grados con 15 de térmica y no llueve, no está húmedo. Tenemos sol, el cielo despejado. ¿Qué más podemos pedir? Seguro el hincha de Boca hoy que gane Boca. Y bueno, es muy probable que gane. Con los paraguayos hoy a las 19. Y River preparándose, ¿no? También para jugar su partido en Colombia, que fue postergado. Jugó el Recre este fin de semana, ganó ante Argentinos Juniors en las dos divisiones, 3-1 en la reserva, 3-1 en el equipo mayor de segunda división. Así que bueno, se encaminó otra vez el Recre con buenos resultados, Cristian está en el control técnico. Muy buenas tardes. ¿Qué anduvo haciendo Rodríguez este fin de semana? ¿Se puede contar? ¿Trabajando? Bueno, trabajando en la noche, de DJ. Perfecto. Lucio Damiani, la producción, siempre colaborando con nosotros en cada tema que lo convocamos y necesitamos. Y ustedes del otro lado, que nos van a hacer acompañarnos, van a hacer el aguante hasta la hora 19 en vivo aquí en la radio con Sensaciones. Maravillosa tarde con un mar hermoso, por lo que estamos viendo a través de la cámara de la radio que está instalada en la bajada náutica. ¿Cómo ingresan a esta cámara y cómo pueden ver el mar ahora? Entran en YouTube, ponen cámara en Claromecó y punto. Y aparece la opción para ver hacia la desembocadura del arroyo y hacia Dunamar. Sin más palabras, comenzamos la tarde de Sensaciones.

0: Bueno, a las 5 de la tarde, ya 12 minutos, 18 de agosto. Hoy es el cumpleaños del Pato Chedrese, de Luis. Le mandamos un saludo y de mi hijo Andrés. Uno hincha de Boca, el otro hincha de River, ¿eh? Así que se podrían cruzar ahí en la 28, en la 9 y darse un abrazo, Cumpleañeros del día de hoy, ¿no? Bueno, hablando de festejos o de recordatorios, 18 de agosto se celebra el Día Internacional de la Arqueología, una iniciativa nacida en España desde la Plataforma de Profesionales de la Arqueología, establecida en el año 2022. El Día Internacional de la Arqueología, a pesar de celebrarse en días diversos del año, en algunos países no existe oficialmente a nivel mundial. Según la Plataforma de Profesionales de Arqueología, el 18 de agosto merece ser el Día Internacional, entonces, de la Arqueología por razones diversas, pero la fundamental y la que nos une a todos de manera internacional como profesión es que el 18 de agosto del año 2015 fue el día en que la barbarie y la ignorancia triunfaron sobre la dignidad, el compromiso y el conocimiento, dice la información. En un ratito vamos a estar comentando de novedades que ya hay con respecto a la primavera, a la movida de la primavera para Claro Mecó y también para Tres Arroyos, Pero les cuento Copa Libertadores. Hoy, Independiente Rivadavia de Mendoza a las 19 con el Fluminense. Deportes Tolima, 21:30, enfrenta a Independiente del Valle. La U Católica de Chile con Estudiantes de La Plata, 21:30. Como el partido de el Deportes Tolima con Independiente del Valle, también 21:30. Copa Sudamericana, ahí es donde nos interesa, Recoleta Fútbol Club juega con Boca a las 19. Así que cortamos aquí la radio y nos vamos a ver el partido. Después, 21:30 juega el Sao Paulo, 21:30 con el Bolívar. Por Copa Argentina, el Deportivo Riestra está empatando con Gimnasia y Esgrima de La Plata 0-0. Y a las 21:15 juega el Taladro Banfield con Midland. Partidos por Copa Argentina. Ahora actualizamos el estado del tiempo.
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0: La temperatura 16 grados con 15 de térmica en estos momentos en Claro Mecó. La humedad 50%, la presión 1021 decimal 1. Viento del sector oeste-sudoeste muy suavecito, 8 kilómetros. El cielo está despejado sobre Claro Mecó. El aire que respiramos frente al mar es buena. El año pasado para esta fecha tuvimos una mínima de 7 grados y una máxima de 17. El sol se pondrá a la hora 18:26 minutos al oeste de Claro Mecó y la temperatura del agua de mar hoy está en 9 grados 8 décimos. Todavía muy baja, todavía muy baja. 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Nos acompaña todas las tardes para que usted tenga la información de cómo está el tiempo aquí en nuestra localidad y cómo va a estar en las próximas horas.
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0: Bueno, una noticia que tiene que ver con la ciencia médica que apareció estas últimas horas y tiene que ver con los chinos. Ya sabemos que inventaron la pólvora y otras cosas más. Pero ahora crearon los chinos un pegamento para huesos que repara fracturas en 3 minutos. Te abren, ¿no? Donde tenés la fractura, te ponen el pegamento, limpian, verifican que esté limpio todo eso, ponen el pegamento y en 3 minutos quedó sellado.
1: Verificul.
0: Viste que normalmente una fractura es 1 mes y algo más, ¿no? Bueno, se cree que en 1 semana ya andás caminando normal. O en menos inclusive, ¿eh? Pero en 3 minutos sella, como la gotita, ¿viste? Te sella el hueso. Y asunto concluido.
2: ¿Qué hijo de...?
0: Bueno, cosa de chinos, ¿no? Hoy estaba la fiesta de Estela Maris, protectora del mar, celebrando la misa a las 16. Nos mandaron esta información desde la parroquia María Auxiliadora. En la gruta, camino al segundo salto de Claromeco. Bueno, vamos a ir a la información que tiene que ver entonces con lo que se vendrá para la primavera, ¿no? En conferencia de prensa presentaron los detalles de la primavera 2026 en Claromeco con un fuerte enfoque en la prevención y el cuidado. Funcionarios municipales, responsables de salud, seguridad y juventud, junto a organizadores privados, brindaron detalles de los festejos y destacaron el trabajo conjunto para garantizar una celebración segura. Detalles de la primavera 2026. Entonces, la Municipalidad de Tres Arroyos presentó oficialmente los lineamientos de la primavera 2026 en Claromeco, una de las celebraciones estudiantiles más convocantes de la provincia de Buenos Aires, según cuentan. Durante una conferencia de prensa, representantes de distintas áreas municipales y organizadores privados remarcaron el trabajo coordinado que se viene desarrollando para garantizar una edición centrada en la prevención, el cuidado y la responsabilidad compartida. En la presentación se destacó la denominada Primavera Segura. Es una política pública que involucra a juventud, salud, seguridad, educación y al sector privado, con el objetivo de acompañar a los jóvenes durante los festejos y promover hábitos saludables. Además, se hizo especial hincapié en el rol de las familias como parte fundamental del proceso de acompañamiento. Desde el área de juventud informaron que, como ocurre cada año, se realizarán recorridas por los establecimientos educativos para brindar charlas preventivas y entregar material informativo. Entre los elementos distribuidos se encuentran vasos con tapas, stickers, con información sobre cómo actuar en una intoxicación y teléfonos de emergencia, además de recomendaciones sobre el cuidado personal y el respeto por los espacios públicos, ¿no? Así que bueno, los organizadores privados confirmaron que los festejos se van a desarrollar durante 4 jornadas, desde el jueves 17 al domingo 20 de septiembre, con actividades diurnas y nocturnas. El tradicional predio del Club Recreativo Claromeco volverá a ser el escenario elegido para la realización de estos eventos. Además, destacaron la importancia del denominado pre-dancing, con una propuesta orientada a adolescentes de distintas edades que se va a desarrollar entre las 18 y las 22 horas sin el expendio ni consumo de bebidas alcohólicas dentro del predio. Según señalaron, el objetivo es demostrar que es posible disfrutar de una manera sana y segura. Desde la Secretaría de Salud adelantaron que se va a reforzar la presencia de enfermería y atención médica en Claromeco durante los días de primavera. También garantizaron los traslados sanitarios en caso de ser necesarios y se pondrán a disposición recursos para atender situaciones de emergencia. En paralelo, desde la seguridad, confirmaron que se van a incrementar los controles en los accesos a la localidad. Se sumará personal de tránsito, patrulla urbana de Tres Arroyos y se va a reforzar el monitoreo mediante cámaras de vigilancia con personal adicional del Centro de Operaciones y Monitoreo. Otra de las iniciativas anunciadas fue la cuarta edición de la Previa de la Previa. Previa de la Previa. Un festival orientado a adolescentes que se va a desarrollar y realizar el 9 de septiembre en el Polideportivo Municipal de Tres Arroyos. La propuesta busca generar espacios de reflexión e información sobre consumos problemáticos, sobre sexoafectivas y autocuidado a través de actividades lúdicas y participativas. Finalmente, desde el área de cultura adelantaron que se van a organizar actividades especiales en el Parque Cabañas para quienes decidan permanecer en Tres Arroyos durante el fin de semana de la primavera. La programación va a incluir propuestas recreativas y artísticas que serán anunciadas próximamente. De esta manera, la ciudad y Claromecó ya comienzan a prepararse para una nueva edición de una celebración que cada año reúne a miles de jóvenes y que en esta oportunidad volverá a tener como eje principal el cuidado, la prevención y el disfrute responsable. Cuatro días entonces aquí en Claromecó. Todavía lo que no se dice aquí es si va a haber algún espectáculo musical, como bandas, por ejemplo, que en su momento hubo, ¿no?, en Claromecó y que, por ejemplo, hay en Montehermoso. O en otras localidades. Todavía de eso no se habla, no sé si es que porque no se informa es que no va a haber o se va a informar en los próximos días. Pero bueno, presentaron entonces los detalles de la primavera 2026 en Claromecó con un fuerte enfoque en la prevención y el cuidado. Y nos fuimos en un...
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0: El 2 en 1 en la tarde lo hicimos con el grupo Axé Bahía, grupo musical brasileño de Axé y Eurodance, radicado en Chile, compuesto por 5 integrantes, que surgió en la década de 1990 por iniciativa de Flaviana Selin, quien actualmente se desempeña como la líder, ¿no? También integraron el grupo Giselle Salardi, Bruno Zaretti y Francini Amaral. 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Bueno, en un ratito, a la hora 17:57 minutos, vamos a tener la Baja Mar en Punta Desnudez, Balneario Orense en Reta, también en Claromecó. 24 minutos pasada la medianoche, Pleamar. Mañana, 6 de la mañana, 56 minutos, la Bajamar. Y a las 11 y 24 tendremos la Pleamar. 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Calle 11, entre 24 y 26.
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0: Lo que indica el Servicio Meteorológico Nacional para lo que resta de hoy, algo nublado, con una temperatura que hacia la noche va a descender hasta los 7 grados y un viento que va a soplar hasta la medianoche del sector noroeste, pero vientos muy suaves que la van a superar los 22 kilómetros en la hora. Mañana miércoles, en la costa, en la madrugada, parcialmente nublado el cielo, 6 grados la temperatura, viento del sector oeste, 13 a 22 kilómetros. Luego en la mañana, parcialmente nublado el cielo, con bastante sol, 5 grados la temperatura, viento del sector noroeste, 13 a 22 kilómetros también. En la tarde vamos a tener una máxima que va a estar entre los 14 y 16, cielo parcialmente nublado con bastante sol, viento del sector noroeste a 12 kilómetros. Y hacia la noche, parcialmente nublado el cielo en Claromecó, 11 grados la temperatura, viento del sector noroeste 7 a 12 kilómetros. Es decir, viento muy suave mañana. Lo más fuerte va a ser en la madrugada, 22 kilómetros, y algo en la mañana, después muy suave, viento a 12 kilómetros en la hora, con bastante nubosidad, más que hoy, que lo encontramos despejado el cielo, y una temperatura que va a estar como mínima en 5 grados y la máxima entre 14 y 16. 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
0: Pesca. Viento del sector oeste-sudoeste, 8 kilómetros, muy suavecito. Para las 9 de la noche el viento va a rotar, seguirá al sector noroeste 15 a 24 kilómetros, a la medianoche noroeste 8 a 29 kilómetros. Mañana a las 7 de la mañana, nor-noroeste 17 kilómetros con alguna ráfaga a 30, y a la hora 13, noroeste 17 kilómetros, ráfagas de 27, indica el Winguru.
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3: 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Bye bye.

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2: 6 minutos y estamos en las 6 de la tarde en todo el país. Linda tarde con cielo despejado y mucho sol, ¿no? Es para remarcarlo, ¿no es cierto? Bueno, a ver si llego al menú. 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Bueno, reunión con comerciantes y prestadores de Claromecó y Reta mañana. Desde el grupo de comerciantes y prestadores de Claromecó Reta se invita a todos los comercios y emprendimientos estables de ambas localidades a participar de una reunión con el director de comercio del partido de Tres Arroyos, Mauro Dadario. Va a ser este miércoles 19 a las 13 en Parador Samoa. El encuentro será una oportunidad para exponer inquietudes, plantear necesidades y ser escuchados por las autoridades y colegas del sector. La invitación es abierta a todos los comerciantes y prestadores, especialmente a quienes aún no están al tanto de la convocatoria. La participación de todos es muy importante para fortalecer el diálogo y trabajar en conjunto por el desarrollo comercial de nuestras localidades. Mañana es esta reunión con comerciantes y prestadores de Claromecó y Reta en el Samoa, en Parador Samoa, a las 13. Así que no falten, Bueno, este fin de semana tenemos Fórmula 1 de nuevo, Atención, vamos Franquito Colapinto, que parece que le hicieron algunas mejoras al Alpine, al vehículo. Sí, le dieron otra mano de pintura. Bueno, es una mejora, es un lifting. No. Hablando en serio, parece que sí. Parece que algunas mejoras va a tener el vehículo. Vamos a ver si en la pista se traduce toda la información que está llegando, ¿no?
3: Correcto.
2: Así que este viernes 21 a las 7:30 de la mañana la práctica libre en Holanda. 13:30 la clasificación sprint. El sábado 22 a las 7 es el sprint. A las 11 la clasificación y la carrera. Es el domingo a las 10 de la mañana. El Gran Premio de Holanda o los Países Bajos, como lo quieran llamar ustedes. Así que bueno, se viene una, después de un descanso, ¿no? Tras el receso de verano, así le llaman los europeos, Franco Colapinto regresa a la acción en Zandvoort para disputar el Gran Premio de Holanda. Allí estaremos mirándolo, A Franquito siempre lo seguimos. Cuando le toca bien, cuando le toca mal. Sabemos que es un Alpine es un equipo este año que está para el 10º puesto, al 15 más o menos, ¿no? Puede arrimar un poquito más, pero vamos a ver las mejoras que le han hecho a los vehículos que maneja el francés y el argentino. Vamos a ver hasta dónde pueden avanzar, ¿no? Si pueden lograr una mejor posición en este Gran Premio. 2 minutos y estamos en las 6 de la tarde.
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Estamos con los retrolatinos de la tarde. Mueve tu cucu suele relacionarse con canciones tropicales muy famosas, ¿no? Popularizada por la Sonora Dinamita o con el estilo festivo de grupos como Pancho y la Sonora Colorada. O bien Mi Ciego también, ¿eh? Una canción que nació en el 78 y que se regrabó en los 80 y en los 90. Retrolatinos con Pancho y la Sonora Colorada.

0: Latin Pop del símbolo, banda argentina formada en 1993 por Frank Madero, que provenía del grupo TNN, The New Nation, con el cual había tenido un gran éxito en Europa con la canción La Cucamarcha, una versión de La Cucaracha, ¿no? Y las canciones que ya le conocemos al símbolo, como por ejemplo esta, ¿no? 1, 2, 3 y levantando las manos. El símbolo en los retro latinos, una canción del año 1999. Bueno, en un ratito le ponemos un toquecito también de rock nacional a la tarde. Hermosa tarde. Con prácticamente nada de viento en Claromeco, y el cielo despejado. 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Festival del Día del Niño, estuvo lindo, mucha gente, acompañó el clima, finalmente, que eso para hacer un festival de este tipo al aire libre, si no te acompaña el tiempo, si hace mucho frío, no hay sol, bueno, se dieron las condiciones, ¿no? Para que todos los chicos y grandes disfrutaran de un festival que cada año se acrecienta más y más.
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0: Bueno, seguimos en sensaciones. Ha bajado un poco la temperatura. Está en 13 grados ahora. 11 la térmica. La humedad 64% en estos momentos en nuestra localidad, ¿eh? En primavera se viene el juego de las promesas. El otro día lo comentamos. Un día puro básquetbol. Categoría U15, U17, femenino, masculino, torneo de triples y volcadas. Va a ser aquí en Claromecó. Así que bueno, va a ser una linda posibilidad para ver a un básquetbol lleno de talentos, ¿no? El básquet Tres Arroyense va a tener este gran encuentro de talentos. Y Claromecó, por supuesto, va a ser protagonista esta primavera. Llega el juego de las promesas, una jornada que va a reunir a los mejores jugadores de las categorías U15 y U17, tanto femeninas como masculinas, de Tres Arroyos. La propuesta promete una jornada puro básquetbol, con partidos de las distintas categorías, además de un concurso de triples y una esperada competencia de volcadas, donde los jóvenes talentos podrán demostrar toda su habilidad. Así que bueno, en estos días la Confederación Argentina de Básquetbol, la CAB, dará a conocer a través de su aplicación la convocatoria de los jugadores con mejor valorización, una oportunidad para conocer y disfrutar en acción a quienes son considerados las grandes promesas del básquet de nuestro distrito. Para Claromecó hay un motivo especial para celebrar, porque Rodrigo Dufour, joven y talentoso jugador de nuestra localidad, fue convocado al programa de la CAB para la Selección Nacional U15. Este programa tiene como objetivo detectar talentos de todo el país, realizar un seguimiento de su evolución y acompañar su formación pensando en futuras convocatorias a las selecciones nacionales. Una convocatoria que representa un enorme reconocimiento al esfuerzo, la dedicación y el crecimiento de Rodrigo, y que también es motivo de orgullo para toda la comunidad claromequense. Bueno, ya nos vamos a meter en la última pausa comercial. Vamos a abrir con clásicos en un ratito nada más. 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

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Estamos escuchando a la banda canadiense Steppenwolf, Nacido para ser salvaje. Una canción del año 1968 que salió a la luz como sencillo y también como parte del primer disco de la banda, Steppenwolf. En Argentina, La Renga hizo una muy buena versión de este tema, ¿eh? Viaje al pasado musical, bandas solistas y canciones que trascendieron más allá de su época. Seguimos con AC/DC.

0: ACDC, me sacudiste toda la noche. Una canción que lanzaron al mercado en el año 1980. Salió como sencillo el 19 de agosto de ese año y forma parte del famoso disco Black in Black. Y hay un dato clave con respecto a esta canción. Fue el primer sencillo de la banda con el vocalista Brian Johnson. ACDC, me sacudiste toda la noche. 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Fue el viaje al pasado musical con bandas, solistas y canciones que han trascendido más allá de su época. 18:45 minutos, se viene la Peña del Recre este jueves. Así que bueno, encargá tu lugar, andá a comer algo rico y a pasar un buen momento. La Peña del Recre este jueves 20 a las 21 horas en la cantina de la cancha. Allí, detrás de la terminal de ómnibus. Los numeritos de la quiniela y después estamos con el pronóstico actualizado. Sorteo de este martes, 18 de agosto. Quiniela de la ciudad, sorteo matutino, salió el barco. 6.953. Partió el barco, el velero llamado Libertad. 6.953, 6953. Sorteo vespertino, los sobrinos. 1.668, 1.668. Pasamos a la quiniela de la provincia de Buenos Aires. Sorteo matutino, el Papa, 9.788, 9.788. Y en la vespertina, el Cazador, 1.965, 1.965.
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0: Pues bien, para mañana miércoles, 19 de agosto. En la madrugada, cielo parcialmente nublado en Claromecó, 6 grados la temperatura, viento del sector oeste, 22 kilómetros, con algunas ráfagas un poco más fuertes. En la mañana, parcialmente nublado, con fuerte presencia del sol, 5 grados la temperatura, viento del sector noroeste, 22 kilómetros, con ráfagas de hasta 42. En la tarde también, parcialmente nublado, pero dentro de ese panorama, sol vamos a tener, la temperatura va a estar entre los 14 y 16 grados, algo parecido a lo de hoy. Y el viento soplando en horas de la tarde del sector noroeste a 22 kilómetros a la hora. Hacia la noche, parcialmente nublado el cielo, mañana claromecó, 11 grados la temperatura. Viento del sector noroeste, 13 a 22 kilómetros. La mínima, 5 grados. La máxima, entre 14 y 16 para mañana. 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Todas las tardes y parte de la noche nos acompaña con el informe sobre el tiempo para Claromecó y sus alrededores, lo que puede pasar en la jornada de mañana.
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0: 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Muy bien, el viento rota alrededor de las 9 de la noche, se va a poner del sector noroeste, 15 a 24 kilómetros. A la medianoche, del mismo sector, 18 a 29 kilómetros. Mañana, a las 7 de la mañana, nor-noroeste, 17 a 30 kilómetros. Y a la hora 13, noroeste, 17 a 27 kilómetros en ráfagas.
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0: Bueno, estamos llegando al final de Sensaciones. 18:55 minutos en todo el país. 13 grados la temperatura, 11 la térmica, todo serenito, ¿no? En Claromecó, como que se prepara para otra heladita. Si sigue sereno, ¿no? Si levanta el viento, la helada no se da, pero bueno. En estos momentos hay poquito viento. Y repito, la temperatura 13 grados con 11 de térmica, la humedad 64%. Les recordamos que es muy importante, la reunión con comerciantes y prestadores de servicios de Claromecó y Reta. Desde el grupo de comerciantes y prestadores de Claromecó y Reta se invita a los comercios y emprendimientos estables de ambas localidades a participar de una reunión con el director de comercio del partido de Tres Arroyos, Mauro Dadario. Va a ser este miércoles 19, mañana a las 13 horas en el Parador Samoa. El encuentro tendrá una oportunidad, o será una oportunidad, para exponer inquietudes, plantear necesidades, ser escuchados por las autoridades y colegas del sector. La invitación es abierta a todos los comerciantes y prestadores, especialmente a quienes aún no están al tanto de esta convocatoria. La participación de todos es muy importante para fortalecer el diálogo y trabajar en conjunto por el desarrollo comercial de nuestras localidades. Mañana en el Samoa a las 13. O sea que el fin de semana del 19 al 20 de septiembre en Montehermoso, por ejemplo, se va a vivir a pleno la fiesta de la primavera, con la presencia confirmada ya, por ejemplo, de dos grandes bandas de rock a nivel nacional, que son Los Guasones y Cruzando el Charco, que es la banda de La Plata.
1: ¿Te das cuenta?
0: Así que bueno, el sábado 19, Cruzando el Charco, dará el primero de los dos grandes shows. El cierre el domingo a las 20 lo hará Guasones en el marco de la gira Rock y Blues en Vivo 2026. Además, a la fiesta se le van a sumar, como ya es tradicional, bandas locales, regionales. Habrá un patio gastronómico, food trucks, beer trucks y un cronograma de actividades destinado a quienes lleguen durante el fin de semana. Resta ahora definir el escenario donde se va a desarrollar el evento ante los destrozos ocasionados por la ciclogénesis, que a Montehermoso le va a costar muchos millones de pesos reparar y que ya se anunció que para esta temporada todo no va a estar reparado, ¿no? Así que, bueno, están pensando en qué lugar hacer todo esto. Todavía no hay un lugar fijo. Y a pesar de esto, las alternativas están ya sobre la mesa y la presencia, bueno, de las dos bandas está confirmada para recibir a lo grande la primavera en Montehermoso. Vamos a ver qué pasa aquí en nuestra localidad con respecto a espectáculos musicales, ¿no? Seguramente alguna banda vendrá. En Tres Arroyos, por ejemplo, hay bandas muy buenas que podrían venir, ¿no es cierto? Algunas de ellas que no son muy costosas. Y por ahí, si te da la alcancía, traer algo también de renombre, ¿no? Para la fiesta de primavera, para el cierre, digamos. Así que esperemos los próximos días a ver qué novedades hay con respecto a la fiesta de la primavera, más allá de lo que ya le hemos comentado a todos ustedes, pero a todo eso lo que falta es eso, ¿no? La confirmación de que va a haber o no espectáculos musicales durante la primavera aquí en nuestra localidad. Quizás algunos estén focalizados en ver si en las carpas que se van a armar allí al costado de la cancha puede haber alguno, ¿no es cierto? Pero todavía no hay información. Sinceramente no hay. Hay tiempo como para programar cosas, así que esperemos los próximos días a ver qué información nos trae al respecto, ¿eh? Bueno, nos vamos. Estuvo Cristian Rodríguez, control técnico, puesto en el aire, con Lucio Damiani en la producción de la radio. Ah, me quedaba algo para contarle que tiene que ver con la gran kermés que se viene. Ojo, gran kermés familiar que organiza la subcomisión de fútbol del Recreativo Claromecó, 22 de agosto, en la colonia municipal de vacaciones a las 20:30. El precio del cartón, 14.000. Y hay 1.200.000 pesos en premios. Ha sido un placer. Pórtense bien, no hagan macanas. Recuerden que en la vida no siempre tenemos lo que queremos, pero debemos querer y mucho lo que tenemos. Que la pasen bonito.

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0: Dardos, Romeo Santos junto a Prince Royce en esta tarde barra ya nochecita de martes en los 40. 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

0: Open Like Taylor Swift en el aire de los 40, cuando pasan 30 minutos ya de las 7 de la tarde y estamos en comunicación telefónica con Esteban de Nordelbank, concesionario número 1 de Volkswagen. Hola Esteban, ¿cómo estás?
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1: Ahí estamos conversando con Esteban de Nordelbank, concesionario número 1 de Volkswagen.
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1: Las 8 de la noche en todo el país, así que te saludamos a vos. Abrimos una nueva hora donde te cuento que vas a estar escuchando lo nuevo de Ángela Torres. Veo por acá a Carlos Vives y muchos artistas más.

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0: Saluda a toda mi gente linda de Argentina. Les saluda Ziggy Dad, Daddy Yankee.
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0: 36 vidas nos canta Tini en esta noche de martes. Mira, 10 grados 4 décimas la actual en la ciudad de Buenos Aires, con un cielo algo nublado. Se espera el sol mañana, así que va a ser el día de tomar solcito, todo el solcito que no pudimos las últimas semanas largas, te diría. Mínima de 6, máxima de 15 grados para mañana miércoles en la ciudad de Buenos Aires.
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40, cuando pasan ya 53 minutos de las 8 de la noche. Así que nosotros de a poquito vamos bajando la persiana de este día martes, mañana, como quien no quiere la cosa, mitad de semana. Semana corta para varios de ustedes, así que aprovechar. Yo te digo, se quedan en muy buena compañía con toda la programación de los 40. Estuvo Ramiro Teus en los controles, soy Ro Benítez. Nos volvemos a escuchar mañana a partir de las 3 de la tarde para hacer juntos la tarde de los 40. Pero se quedan con él, con Luciano Pereira, que llega para cantarnos. Y así, acá en el 105.5.